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2: La leyenda del Crespín, Salta, Argentina. En La Loca, una quebrada angosta, había un rancho. En el rancho vivía una mujer muy grande. Tenía dos nietos, Crespín y Crespina. Eran gemelos. Una mañana a Crespina se le antojó comer alpamisque. Oyó decir que en el fondo de las quebradas, ahí donde solo viven los chanchos salvajes, los había más dulce, con una miel más espesa. La quebrada era oscura y profunda. Al principio tuvo miedo de comunicar su deseo, pero su abuela enfermó y pedía como un delirio alpamisque.
3: Alpamisque o alpamisqui es un término principalmente usado en Argentina y Bolivia, que proviene del quechua alpa, tierra, y misqui, dulce, refiriéndose a una colmena que enjambra bajo tierra.
2: ¿Y si Crespín no volvía? ¿Si los chanchos se lo tragaban? Pero la abuela podía sanar con la miel. Pensando estas cosas, llamó a su hermano Crespín y le contó sus temores y sus deseos. Crespín la abrazó y la contuvo, pidió la bendición a su abuela y se hundió en la quebrada. Crespina, con los ojos llenos de lágrimas, lo vio desaparecer. Esto sucedía una mañana muy temprano. A las 12, la abuela enferma empeoró tanto que no reconoció a su nieta. A las 5, no respiraba. Había muerto. Crespina quedó sola y rezando se quedó dormida. Sofocada, clamando a grandes voces, «Crespín, Crespín», recordó. Y sin llevar ni una sola migaja de pan, dejó la puerta y salió. Anduvo todo el día, pero la noche la sorprendió en un matorral. «Oh», pensó, «si yo fuera pájaro, iría volando a buscar a mi hermano». Y haciéndose pedazos las manos y los pies, subió a un churqui, un arbusto, para dormir. Entre dormida, sus labios repitieron, «Crespín, Crespín». Y así pasaron dos días. Al anochecer se subía a la copa de algún árbol y desde la punta más alta gritaba el nombre de su hermano. Su voz estaba muy débil. Cuando el sol calentó las hojas, subió a la rama más alta, más flexible. Estiró los brazos e imitó el movimiento del pájaro chalchaleroy. Voló y voló sin descansar. Se había vuelto un pájaro. Tuvo ansias de llamar al hermano, pero del pico no le salían voces. Al oscurecer, buscó la rama más escondida y de su pico salió como un lamento. ¡Crespín! ¡Crespín! Y desde entonces, cuando el oscurecer es más sombrío, más triste, más hondo, de la quebrada, sale un canto gimiente, empapado en eterno llanto, que repite, sin parar, el nombre de su hermano.
0: Leyenda perteneciente a Mitos y Leyendas de Sudamérica, de Álvaro Fernández Bravo.
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6: Hola amigas, amigos, amigues, estamos acá, Sordos Gritos, esta propuesta del Comité Provincial para la Prevención de la Tortura.
7: Mari Mari Penny, Mari Mari Pulamien, Pupení, ¿cómo están? Bienvenidos a Sordos Gritos.
6: Y hoy tenemos un programa interesante, donde vamos a abordar...
7: No se dijo nunca eso en radio.
6: No.
7: Bueno, bien, promete,
6: la verdad que... No, sí, vamos a abordar temas complejos, algunos vinculados a las expresiones en esa sección, ¿no?, que hemos denominado esto de las voces que habitualmente no están en los medios tradicionales, entonces intentar como visibilizar esas voces en el caso de hoy, después lo vamos a contar más en detalle, nos va a estar acompañando Cristina Villar, ¿no?
7: También tenemos una entrevista preparada, que no vamos a anunciarla para... o si la podemos anunciar,
6: sí, sí.
7: Bueno, va a estar con nosotros al teléfono Germán Martín, defensor, fiscal de delitos juveniles del Ministerio Público, fiscal de Neuquén, y vamos a conversar con él de, bueno, todos estos temas vinculados a la baja de la punibilidad, a la nueva ley de responsabilidad penal juvenil, etcétera.
6: Sí, un tema súper interesante, así que ahí le vamos a pedir que estén atentos, porque va a ser una conversación, me parece, muy, muy interesante para pensar justamente los distintos abordajes que se van instalando, ¿no? Esta realidad que pareciera presentarse cada vez más punitiva, ¿no? Y violenta muchas veces. Y entre las novedades que queríamos compartirles, porque también nos venimos pensando esto, ¿no? De decir, bueno, ir comentando también cosas que van llegando, a veces cosas también profundamente interesantes, positivas. Nos llegó una información que tiene que ver con un proyecto de extensión que se presentó en FADEX, en la Universidad Nacional del Comahue, que se llama Tejiendo Redes, acercamiento a mujeres que maternan en contexto de prisión domiciliaria. Y es un proyecto, como bien decíamos, impulsado por la Facultad de Derecho y Ciencias Sociales de la UNCO, que lo que busca justamente es un tema súper interesante, porque como la audiencia sabrá, hay mujeres que están en prisión domiciliaria, puntualmente acceden a ese derecho cuando están a veces maternando, y la complejidad que pasa es que muchas veces cuando esa mujer queda en prisión domiciliaria, como no puede salir con autonomía, se le limitan un montón las redes de esas mujeres, ¿no? Uh-huh. Entonces tienen muchísimas dificultades para vincularse al mundo productivo y en este caso para vincularse justamente a espacios de estudio. Entonces surgió este proyecto Tejiendo Redes, acercamiento a mujeres que maternan en contexto de prisión domiciliaria, que es muy interesante, que queremos, para si a alguien le interesa profundizar, acercarse o poder colaborar con esta iniciativa, les compartimos el teléfono, que es 299-6727-640, uh-huh. Y lo repito, por si a alguien le interesa, para que tome nota, 299-6727-640.
7: Claro, es un proyecto de extensión de los que se aprobaron ahora este año, o sea que está arrancando, claro. Va a tener mucho para laburar, ¿no?
6: Claro, y la convocatoria también era a graduados, estudiantes, docentes que quieran sumarse a esta iniciativa, ¿no? Que estaría bueno que se replique también, uh-huh, en otras localidades.
7: Bien. Bueno, entre otras novedades, esta semana, otra vez, el comité estuvimos realizando monitoreos en comisarías de la zona, las cuales volvimos a salir bastante preocupados por la situación que sobreviven en realidad las personas que están alojadas en ese lugar. Con mucha sobrepoblación, sobrepasadas las celdas de cantidad de gente que habita en ese lugar, durmiendo en el colchón, con colchones en el piso, ¿no?
6: Totalmente, sí, digamos, esta información que fuimos recopilando en las inspecciones va a estar publicada obviamente en un tiempo y va a estar disponible en la web institucional del comité. Pero que queríamos ponerle palabras a las situaciones que vemos y que vimos, es que en comisarías de Neuquén Capital, unas ciudades más ricas de la Patagonia, hay personas durmiendo en el piso, con un colchón, digamos, en mal estado, sin acceso a la calefacción, con estos días de frío que están viviendo, con ventanas sin acrílico, ¿no? Es decir, condiciones que son de profunda degradación para las personas que están habitando esos espacios.
7: Sí, situación que no ha cambiado respecto al año pasado y que está reflejada en el informe anual de 2026 que ya está publicado en nuestra página web, que recordamos que es nqn.mecanismoslocales.gob.ar, nqn.mecanismoslocales.gob.ar. Allí está el informe, tanto los informes que hemos hecho, que vamos haciendo permanentemente, y está el informe anual 2025. Y la situación que ahí describimos y que ahí analizamos y que ahí también hacemos una serie de recomendaciones al gobierno provincial, vemos que continúan, al menos en las comisarías que hemos estado relevando en este año.
6: Sí. Obviamente lo charlábamos fuera de micrófono, esta situación, estos emergentes que cuando nos preocupan y requieren una urgencia se lo informamos,
7: sí, inmediatamente.
6: Inmediatamente, ¿no? Al Ministerio de Seguridad de la provincia, pero bueno, queríamos también ponerle palabras y compartírselo a la audiencia. Uh-huh. Y otro trabajo que se relaciona justamente con esto de los monitoreos, que tiene que ver con la entrevista que vamos a trabajar, uh-huh, hoy, tiene que ver con, que también está disponible en nuestra web institucional, es el monitoreo que se hizo en un hogar, que es el hogar Huelihue. Se hizo en agosto del año pasado el monitoreo, está el informe para donde ustedes pueden acceder detallado. Interesante para compartirles, digo, hay un hogar donde niños, niñas, adolescentes, que están, en realidad adolescentes, que están atravesando un proceso judicial, cuando lo ordena el juez, pueden ser alojados en ese hogar. Ese hogar nosotros lo fuimos a monitorear y la verdad hay que decirlo, así como estamos diciendo esto en las comisarías, que cuando fuimos a ese hogar lo encontramos en buenas condiciones. Uh-huh. En el momento de la inspección no había ningún joven, ninguna joven ahí viviendo, pero sí nos encontramos con un equipo de gente comprometida con la tarea, con condiciones de higiene que eran más que aceptables, con personal comprometido justamente también en pensar en la alimentación de esos jóvenes. Vimos que había distintas medidas de seguridad que estaban garantizadas, así que, así como decimos los de las comisarías, también decir que existe este hogar que fue monitoreado.
7: Claro, porque no solamente monitoreamos, para recordar, no solamente monitoreamos comisarías y unidades de detención, sino todos aquellos espacios donde hay personas que están privadas de libertad o privadas de entrar y salir libremente, ¿no? Pues incluso también monitoreamos marchas, manifestaciones o lugares como estos, de que es un hogar de niños, niñas y adolescentes.
6: Sí, quizás para conversarlo después, cuando hablemos con el fiscal, con Germán Martín, este hogar, el hogar Huelihue, tiene una capacidad para 3 personas, uh-huh, ¿no? También para pensar, bueno, ¿qué va a pasar si, producto de esta ley que se aprobó de baja edad de punibilidad, si se detienen un número superior de jóvenes, ¿no? ¿Qué, claro, qué va a pasar con esos jóvenes?
7: Sí, ¿dónde los van a alojar?
6: Totalmente.
7: También el año pasado, y esto que estamos diciendo está, insisto, insistimos en el informe anual, monitoreamos el Huelihue y también monitoreamos la Comisaría de la Niñez y la Adolescencia, que va conectada justamente con este...
6: Claro, porque la primera demora que hace la, uh-huh, la policía la hace justamente en esa comisaría que señalaba Pablo. Y sí, también ahí, las condiciones eran, digamos, tenían sus complejidades, ¿no? Uh-huh. Era un espacio que estaba limpio, si se quiere, no había ningún joven alojado en ese momento, pero sí es verdad que es un espacio que está pensado para que un joven esté no más de 2 horas. Igualmente también hay que decirlo, la celda era una celda que no tenía un espacio adecuado para que se siente alguien, no tenía acceso a la luz natural, es decir, había cosas que momento la señalamos, como también señalamos algo que nos dijo un operador, nos sugirió un operador del sistema, que estén visibles en la comisaría los derechos de los niños, niñas y adolescentes, ¿no? Esto de visibilizar los derechos que tienen estos jóvenes.
7: Sí, porque muchas veces se desconocen tanto por los propios jóvenes como por los propios operadores o la gente que rodea a estas situaciones, ¿no? Entonces, nunca está de más, aunque parece una trivialidad, la importancia de difundir e informar esos derechos que tienen los jóvenes adolescentes.
6: Bueno, si te parece, tenemos una canción que nos propuso Cristina Villar, que uh-huh, es con quien vamos a escuchar su testimonio en unos minutos. Cristina Villar, recordemos, la vamos a repetir, es una artista de nuestra provincia que escribió un libro maravilloso de poesía que se llama Miradas del Interior, pero vamos a escuchar la canción que nos propuso, que es de La Renga.
7: Y después vamos con ella.
6: Dale.

0: Seguimos en Sordos Gritos y escuchábamos esta canción que nos propuso justamente la persona que vamos a escuchar ahora su testimonio, ¿no? Que es Cristina Villar. En esta sección que hemos denominado Voces que se hacen escuchar, que tienen que ver con miradas y testimonios de personas que atravesaron estos contextos complejos.
1: O atraviesan, ¿no?
0: O atraviesan.
1: También hemos escuchado docentes, por ejemplo.
0: Claro, docentes, personas que nos inviten quizás a pensar las cosas desde otras perspectivas. ¿No? Y Cristina Villar, muchas personas de la audiencia la conocerán, ha estado acá con nosotros el año pasado.
1: Ha estado acá, sí.
0: Es una escritora que logró, a partir de esto también parece interesante decirlo, yo pensaba, que ella logró producir un libro y escribir estando privada de su libertad en la Unidad 16. Pero que me parece interesante decir que ella tuvo el acompañamiento de docentes del CEPI, de educación de nuestra provincia, tuvo el acompañamiento también de un programa de extensión de la Universidad Nacional de Río Negro, logró también insertarse en la Universidad Nacional de Quilmes. Es decir, qué importante también que es el Estado presente, ¿no? Garantizando esto que dice la ley 24.660, que es el derecho a la educación. Y en ese marco le pedimos a Cristina que nos comparta, nos convide con una reflexión sobre qué significa escribir en estos contextos tan complejos, tan adversos.
1: Escuchémosla.
0: Dale, la escuchamos.
2: Buenas tardes, soy María Cristina Villar, una mujer que estuvo privada de libertad y que pude transformar a través de la escritura esa adversidad que me impusieron. La escritura para una persona privada de libertad no es un lujo, es un acto de resistencia. Es el grito que no pudieron silenciar. Aunque con los muros, rejas y silencios impuestos, pareciera que el tiempo no tiene un final. Sin embargo, yo tomé una hoja imaginaria en momentos para decir, aquí estoy. Aún cuando los muros intentaron reducirme a un número, a un expediente, a un error. Escribir en contexto de encierro es reconstruirse, es nombrarse con dignidad cuando otros me nombraron con prejuicio. Es poder mirarse hacia adentro y encontrar no solo dolor, sino también fuerza, memoria, historia, valor y futuro. Sí, futuro. Porque cada palabra escrita es un ladrillo en medio de ese camino. La escritura transformó mi angustia en sentido, las lágrimas en tinta y la tinta en verdad. Una verdad que hoy no pide permiso, que nunca se arrodilló, que no se apagó. Una verdad que siempre dijo, aquí estoy. Soy todo lo que pienso, soy todo lo que siento, soy lo que sueño, lo que anhelo, la libertad misma. Escribir me permitió amar a los que aún estaban en la distancia, a mis hijos, a la familia, el poder abrazarlos con palabras. Pude resistir desde la distancia, sostener los vínculos desde la emoción más profunda, decir, estoy acá, aunque el cuerpo esté lejos. Y sobre todo, escribir es libertad, no una libertad abstracta, sino real, íntima, poderosa, porque la mente que escribe nunca está presa. El alma crea, se expresa y no tiene barrotes. Entonces, cuando alguien escribe desde el encierro, está haciendo algo enorme, está desafiando el destino que quisieron imponerle. Está reconstruyendo su historia, está levantando su voz para decir ya no más.
0: Escuchamos el testimonio de Cristina Villar reflexionando seguramente, obviamente, sobre la importancia, ¿no?, esto de poder escribir en estos contextos complejos. Nosotros decíamos, ¿no?, también la importancia del rol activo de la educación, de esas pedagogías insumisas, si se quiere, que intervienen en estos espacios muchas veces que son hostiles y también atravesados por mucho dolor. Recomendamos profundamente el libro de Cristina Villar, Miradas del Interior, que es el que ella produjo justamente estando alojada en la unidad 16 de mujeres.
1: ¿Dónde se puede conseguir?
0: Qué buena pregunta. Nos pueden escribir y hacemos, la vinculamos con la autora.
1: Me parece que los compañeros, los amigos de Mala Palabra pueden tener.
0: Mala Palabra tiene todo.
1: Tiene todo, por
0: así
1: eso.
0: Así que todo y todo.
1: Sí, tienen todo. Así que seguro lo que no encuentran ahí no creo que esté en ningún lado.
0: Pero le pedimos también a Cristina si nos podía regalar un poema para compartir con la audiencia, que no esté en el libro, un material nuevo, inédito. Uh-huh. Y nos convida con esta poesía.
1: Bien.
2: Fui la grieta de un sistema perverso, la mujer que quisieron quebrar, con puertas cerradas, candados y oscuridades, con el eco del mundo que juzga sin mirar. Fui fuego encerrado en paredes frías, pero el fuego nunca aprendió a obedecer. Me quisieron en silencio, me vistieron de culpa, pero en mi pecho la historia siempre volvió a arder. No fui número, ni sombra, ni expediente. Fui raíz que rompió el cemento al crecer. Fui la voz de todos aquellos que callaron. La rabia dulce que siempre se negó a ceder. Esposaron mis manos, pero no mi alma. Y allí recordé la forma exacta de volver a nacer. Porque una mujer no se encierra completa si su espíritu decide romper. Y allí, entre rejas, conspiré conmigo misma. Me reinventé, me levanté, me volví mujer torrencial. Y hoy ya no pido permiso para ser tormenta, ni disculpas por mi fuerza vital. Que tiemble el mundo si me levanto, que ardan los muros al verme avanzar, porque aún privada de libertad fui revolución que no pudieron parar, y voz que jamás podrán callar.
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0: Seguimos en Sordos Gritos y estamos escuchando El Ángel de la Bicicleta, una versión maravillosa de León Gieco y de Demente.
1: Bueno, tenemos en línea ya a nuestro entrevistado de hoy, que es Germán Martín. Él es fiscal de delitos juveniles del Ministerio Público Fiscal de Neuquén. Y lo llamábamos para conversar, entre otras cosas, sobre la nueva ley de responsabilidad penal juvenil. Hola, Germán, ¿qué tal? ¿Cómo te va? Acá Roberto Samari y Pablo Escatiza te saludan.
2: ¿Qué tal, Roberto? Pablo, ¿cómo están?
1: Bien, ¿vos?
2: Bien, todo bien.
1: Bueno, muchas gracias por darnos un tiempo para conversar con vos. Como te decía recién, entre otras cosas, básicamente nos interesaba esta nueva ley nacional de responsabilidad penal juvenil, conversar un poquito sobre eso y sobre cuestiones vinculadas a la baja edad de punibilidad. En ese sentido, bueno, recordamos, hace pocos meses el Congreso Nacional aprobó la nueva ley de responsabilidad penal juvenil, que entre otras medidas, que ahora nos vas a contar mejor vos, baja la edad de responsabilidad penal a los 14 años ante la de 16, y trae otras modificaciones sobre una ley que era del tiempo de la dictadura, ¿no? Contanos un poquito cuáles son los principales cambios que trae esta nueva ley nacional, Germán.
2: Varios, digamos, pero algunos explícitos, digamos, y por detrás otros implícitos, que trae un diseño de política criminal también, digamos, ¿no? De lo explícito, baja la edad de punibilidad a 14 años. De lo explícito, delitos que eran no punibles, digamos que en el antiguo régimen, por ejemplo, hurtos, daños, lesiones, que eran no punibles aún para 16 y 17, hoy van a ser punibles. Y trae, digamos, también cuestiones de procesales también, que afectan bastante a las provincias, digamos, ¿no? Es un poco en general es un marco legislativo bastante, bastante regresivo.
3: Y Germán, ¿cómo estás? Y en relación a la ley 2302, digo, este cambio normativo nacional, ¿obliga a que haya que repensar esta ley histórica de nuestra provincia, que en su momento, bueno, era una ley de vanguardia, ¿no?, y que muy defendida por toda la comunidad?
2: Sí, sí, nosotros, por lo menos desde el Poder Judicial y de la Fiscalía, el primer análisis que hicimos fue artículo por artículo, viendo que lo armamos así como complementario, contradictorio y un niní, digamos, ¿no? Entonces hicimos el primer análisis. Algunas cosas son complementarias y otras cosas son directamente contradictorias, y otras cosas vamos a tener que, generar alguna norma procesal para amortiguar un poco el impacto de la ley, digamos, ¿no? Y en eso estamos.
1: Claro, porque recordemos, esto es una ley nacional a la cual la provincia tiene que adherir en sus propios, con su propia legislación procesal, ¿no?
2: Y la parte, sí, no, en la parte, nación puede legislar sobre edad de punibilidad y penas.
1: Bien.
2: Y tiempo de prescripción, por ejemplo. Pero además la ley avanza en otras cuestiones procesales que ya están previstas en la 2302, por ejemplo. Entonces, en ese sentido, nosotros teníamos que adecuar la parte de fondo, digamos, ¿no? Las cosas que tiene previsto la 2302, la idea es que sigan en vigencia, digamos, ¿no? Por ejemplo, varias cosas. La ley tiene, nosotros hicimos artículo por artículo también ese análisis de fondo procesal, y la ley nacional tiene más articulado procesal, que no se aplicaría directamente a las provincias, que de fondo, digamos, ¿no? Entonces, una ley compleja, digamos, ¿no?
3: Germán, una preocupación que pensábamos, ¿no? Digamos, el hogar, actualmente hay un espacio, ¿no? Está el hogar Huelihue, que está pensado, ¿no?, para alojar a jóvenes bajo una orden judicial, que tiene una capacidad para 3 personas, ¿no? Y corregime, Germán, yo sé que estás vos en la primera circunscripción, pero en otras localidades tampoco hay previstos otros espacios. ¿Qué va a pasar justamente si aumentan la privación de libertad de jóvenes, de adolescentes? ¿Dónde se resolvería? ¿Qué medidas se deberían implementar?
2: Y si no generamos medidas y decisiones y consensos, digamos, provinciales, que que de alguna forma defiendan el espíritu de la 2302 y las instituciones de la 2302. Nosotros, al poco tiempo de la vigencia, que entra en vigencia en septiembre de este año, vamos a terminar con chicos de 14 y 15 años condenados, digamos, ¿no? Que es bastante excepcional, digamos, ¿no? Es muy raro. Y se van a necesitar instituciones de encierro, digamos, porque la ley plantea la... Porque además hace otras modificaciones, por ejemplo, que no permite la absolución de delitos. Nosotros en este momento tenemos una institución que es, si el chico durante el tratamiento que se da entre responsabilidad y pena funciona bien y hay un proceso, digamos, todo entrecomillado, de buena resocialización, de buena reinserción, al final se considera innecesaria la pena, porque la pena sería para resocializar, pero si el pibe ya está resocializado durante el proceso, se absuelve.
3: Claro.
2: Esa posibilidad que teníamos no está más. Entonces, hoy persona responsable va a ser persona sancionada. La ley trae sanciones alternativas a la pena privativa de la libertad, pero lo cierto es que la gente que se responsabiliza en los sistemas nuestros son gente que va con delitos más graves, digamos, ¿no? Entonces, es muy probable que nosotros terminemos con a los 5 o 6 meses de vigencia si no trabajamos unos consensos de práctica y si no armamos algunas normas procesales que amortiguen el impacto, porque el impacto es cuantitativo, pero además va a ser cualitativo muy fuerte. Igual de todas maneras vamos a necesitar una institución de encierro de adolescentes, ¿no?
3: Germán, ¿y qué, digamos, pensando esto, qué marcas y qué consecuencias negativas arroja ese encierro en un joven, o puede arrojar?
2: No, muchísimo. La verdad que el encierro en la adolescencia es lo más contradictorio a los fines del proceso nuestro, digamos, ¿no? Es lo más desocializador, es lo más que impregna cultura carcelaria, tumbera, impregna violencia, impregna machismo, digamos. Si nosotros vinculamos al delito adolescente primero como algo transicional, que podemos dar la pelea todavía ahí, digamos, y lo vinculamos a la construcción de la masculinidad, la cárcel va a reforzar todos estos factores de riesgo, digamos, ¿no? Si para nosotros está vinculado a la masculinidad, el encierro es el hipermachismo, digamos, ¿no? Si está vinculado a la vulnerabilidad social, el encierro va a ser mucho más vulnerable a esa persona. Si está vinculado, digamos, a factores de riesgo de carácter o digamos, de impulsividad y de violencia, la cárcel va... La verdad que la cárcel de chicos, gracias a Dios, Neuquén, en su modelo, ya condena a personas mayores de edad, digamos, pero son un problemón en todo el país, digamos, y en el mundo, digamos, y con muy poca cantidad, ¿eh? O sea, uno ve cárceles de adultos con niveles de hacinamiento importantes y funcionan, digamos, y las noticias sobre las instituciones de encierro de adolescentes siempre son incendios, fuga, violencia hacia los adultos que están, violencia entre ellos, o sea, y uno va a ver el número de chicos que hay y son 5, 6, 4, 7, digamos, hay algo ahí entre adolescencia y encierro que no se tolera, no sé qué cómo funciona, pero es muy dañino. Es mucho más costoso también, en adolescente el encierro debería ser mucho más costoso en términos económicos, pero bueno, es el camino por ahí que han optado, con muy poca discusión o con discusiones también muy muy contaminadas, y ese, bueno, es el camino que han elegido. Yo creo que es el camino que además Neuquén desanduvo, porque Neuquén tuvo,
1: claro,
2: antes la 2302 tenía un hogar que era la cárcel de mujeres actual.
1: Sí, claro.
2: Esa cárcel era una cárcel de menores administrada por el Servicio Penitenciario Federal. Uh-huh. Miren la combinación, digamos, más punitivo que eso y más. Y eso no funcionó, digamos. Venimos de ese fracaso. Digamos, la 2302 es parte de ese fracaso y de ese desmanejo, de ese manejo cruel del delito adolescente, ¿no?
1: Sí, recordemos. Sí, perdón. Sí.
2: No, el delito adolescente necesita una gestión, obviamente, claro, ¿no? Una gestión del Estado. Necesita que se administre esa violencia adolescente, claramente, pero lo que está súper probado es que el encierro no funciona. Es última ratio, digamos, obviamente que nosotros tenemos chicos condenados, ¿no? Que están transitando las cárceles de adultos, que creo que con alguna duda ahí, digamos, de constitucionalidad, porque tendrían que estar transitando espacios de menores adultos, de 18 a 21, digamos, ¿no? Y están desparramados en el sistema. Pero hoy vamos a tener chicos entre 14, 15, 16, 17 presos, o sea, cambia.
1: Claro, y que al no haber espacios para contenerlos, no va a quedar otra que llevarlos a lugares de adultos, entonces. Digo, ¿qué va a hacer el gobierno ahí? O el Estado provincial en general, digo, es un problema serio que se va a enfrentar a partir de septiembre.
2: Sí, la verdad que no sé, no depende más de administración, ¿no? Del Poder Ejecutivo. Sí. Creo que están pensando, no sé, la verdad que no. Sí,
1: tenemos que entrevistar a alguien del Ejecutivo para preguntarle eso. Germán, no, recién decías vos la 2302, recordaba el debate que se armó en su momento cómo se produjo esa ley. Totalmente lo contrario a esta ley nacional que se hizo en periodo de sesiones extraordinarias del Congreso Nacional. Tanto el Comité Nacional para la Prevención de la Tortura como el Consejo Federal de Mecanismos Locales, la Defensoría de Derechos de Niños y Adolescentes y muchas otras organizaciones más expresamos la preocupación y el rechazo a este proyecto de ley en su momento. Ahora que está sancionada la ley, digo, ¿qué podemos hacer todos los operadores en torno a esto para minimizar su impacto? No sé si lo han pensado, si hay algo para hacer.
2: Sí. Hay una parte que se puede, otra parte que no se puede, digamos. Eso es claramente así, digamos. La edad de punibilidad se va a venir, son chicos de 14, 15, bueno, pero bueno, podemos regular la parte procesal de tal forma de que sostengamos algunas cuestiones que tengan todavía como última ratio la prisión y el encierro, digamos, ¿no? Eso se puede, tenemos algunas instituciones procesales como para por lo menos prorrogarlo un poquito más, claro. Digamos, ¿no? Por lo menos prorrogarlo un poquito más, por lo menos que los principios de última ratio y excepcionalidad de la prisión sean más sensatos, ¿no? Estamos tratando de pensar, y por suerte lo estamos pensando con el Poder Ejecutivo, digamos, ¿no? Bien. En una comisión que se armó en el ámbito de la Subsecretaría de Justicia del Poder Ejecutivo, nos estamos juntando en el Poder Judicial, Fiscalía, Defensa, Jueces, Defensoría de Derechos del Niño, pensando esto, cómo amortiguar y cómo sostener algunas prácticas que estaban buenas. Entonces esas prácticas, como no estaban legalizadas, vamos a tratar de legalizar esas prácticas, y bueno, estamos en ese debate que va a terminar en una propuesta de ley procesal penal juvenil que mantenga y fortalezca la 2302, casi como la constitución en la provincia. Claro. Y esto que reglamente un poco la 27801, como nosotros decimos la palabra amortiguar, digamos, sí, digamos, amortiguar el impacto. Capaz que tendríamos que encontrar otra palabra, pero en realidad es eso, digamos, ¿no? Es decir, cómo hacer para que el impacto no sea tan fuerte, porque sinceramente va a ser algo muy desconocido para Neuquén, sí. Muy desconocido.
3: Germán, y en ese sentido, para clarificarlo a la audiencia, ¿cuáles son las intervenciones que puede hacer el Estado, que puede indicar el Poder Judicial para gestionar las conflictividades o incluso delitos que no tengan que ver con el encierro, pensando en los jóvenes?
2: Y en principio pelear fuertemente la especialidad, digamos, que siga habiendo jueces penales de niños, fiscales y defensores, como una justicia independiente, digamos, de la justicia de adultos, que no esté tan contaminada con la justicia penal de adultos, porque nos pasa mucho también que la tendencia es a desdibujar la especialidad, digamos, ¿no? Dándole competencia a los jueces penales del niño, competencia de adulto, y entonces hay como una desdibujamiento de la especialidad, que es el principio del fin, digamos, ¿me entendés? Porque la cabeza de un juez penal de adulto y la cabeza de un juez penal de niño es realmente técnicamente, ¿no? No solo humanamente, sino técnicamente muy, muy diferente. Entonces pelear, defender eso. También nos preocupa mucho el resto de la provincia que no tiene justicia especializada, por lo cual la justicia penal de adulto tradicional, con esta ley nacional, va a tratar a chicos de 14 y 15 años. Entonces, Antes lo hacía con 16, 17, no era importante los números, mal que mal, pero ahora ya 14, 15, ya es otra persona además. Vamos, sí. La preocupación también que hay es eso, una cosa de 16, 17, 14 es otra persona.
1: Sí, y Germán, ¿y tienen estadísticas, algún diagnóstico respecto a cantidad de edad de delitos cometidos por niños, niñas y adolescentes? Digo, porque a nivel nacional sabía que siempre se tomaba un dato de Buenos Aires, por ejemplo, que el 2% de los delitos cometidos a nivel general eran cometidos por menores de 16 años, sí. Por menos de 17, o 17. ¿Hay datos acá en Neuquén al respecto?
2: Sí. En la primera circunscripción, que hay justicia especializada, que también es la ventaja de tener justicia especializada, tenemos buena información respecto a la participación de los adolescentes en el delito en general, y son bastante finas, digamos, ¿no? Uh-huh. Nosotros tenemos un poquito más que la media nacional, siempre tenemos un poquito más, y además, como hemos afinado un poquito esas estadísticas, digamos, nos dan arriba del 5% nosotros. Uh-huh. Digamos, sigue siendo sí, muy mínimo, poco, muy digamos. Poco, claro. Y dentro de ese 5%, el de no punible, obviamente es mucho mejor. Ahí sí estamos en el 2%, digamos, claro. ¿No? Por lo cual, en términos de discurso de seguridad, para dar mayor seguridad y eficacia y todo eso, es sinceramente totalmente una falacia enorme. Claro. Eso es mentira. Eso es mentira en dos lados, digamos. No, eso además lo plantea UNICEF, digamos. Eso es una fantasía, digamos, ¿no? Al contrario, va a hacer mucho más daño en ese sentido, digamos, en la mayoría de los lugares. Pero además, los jueces penales del niño y de adolescente de provincia de Buenos Aires, de Santa Fe, lo plantearon, ¿eh?
3: Claro.
2: Uh-huh. Sí, estaban sí. En contra de la baja, digamos. Sí, sí, entonces, sí. Y son provincias con urbanos fuertes, con la adolescencia ya metida en cuestiones también que todavía nosotros, por suerte, no tenemos de delito organizado, ¿no? Y violento, y aún ellos lo planteaban como no va a ser eficaz, claro. No es necesario, es una falacia.
3: Germán, a modo de cierre, ¿qué te gustaría transmitir a la audiencia que te está escuchando?
2: Nada, que Neuquén tiene una tradición de defensa de los derechos de los niños, que yo soy parte de esa tradición. Que ojalá se despierte esa tradición, esos actores, y que defendamos el modelo neuquino, que yo lo defendí en muchos lados, de la gestión del delito adolescente sin esa violencia innecesaria, sin esas instituciones que son costosísimas y terminan siendo contraproducentes, y que no... Que estén orgullosos de lo que estábamos haciendo, digamos, y que esta ley nacional viene un poco a romper esa tradición, y que un poco de memoria, digamos, nosotros venimos de esa tragedia, digamos. No es que...
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0: Gracias. 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
1: Párate, Pepe.

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1: Gracias.
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1: Álvaro Carrillo fue un gran compositor mexicano. Extraordinario cantor mexicano. Hizo estas dos canciones maravillosas que quisiera unir y cantar aquí. 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
1: Vicente Garrido, gran amigo, hermano mexicano, una de sus canciones más bellas, sin duda, Una Semana Sin Ti.

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0: amigos, amigas, bienvenidas, bienvenidos a Fin de 1070. En este programa especial que transitaremos hoy con una gran cantidad de sensaciones encontradas, agridulces, obviamente repleto de tristeza por la partida del Indio Solari, pero también encontrando en cada rincón de la Argentina, en muchos lugares del planeta, un montón de personas que a través del recuerdo, de las canciones, de los pogos, de los llantos, alegrías, sonrisas, anécdotas, historias vividas a partir de una canción, de un concierto, de una movilización a algún punto de la Argentina, ¿por qué no de Uruguay? Recuerdos que fueron marcando la historia de cada uno de ustedes y que hoy de manera colectiva se transforman, por supuesto, en estas sonrisas que estamos tratando de encontrar, pese a tanta tristeza y a ese dolor que nos genera la pérdida de alguien muy cercano. Hoy no es una jornada para plantearme, desde lo personal en este programa, buscar la originalidad, intentar sorprender a nadie, simplemente conectar con lo mejor que nos pasó en estas horas, pese a toda esa tristeza, que fueron las canciones, algunos audios, sonidos que estaremos escuchando del Indio a lo largo de estas 3 horas, pero desde lo personal no paro de sorprenderme, de gratificarme, de hacerme sentir un poco mejor, que en las calles, a través de televisores, a través de autos que pasaban, sobre todo a través de motos que pasaban o bicicletas que pasaban, con pibes laburando en aplicaciones, con gente trabajando en una camioneta, en un reparto, lo único que escuché, gran parte, más allá de alguna voz recordando al Indio, era la voz del Indio a través de las canciones de Patricio Rey o de su propio plan semisolista con los Fundamentalistas del Aire Acondicionado. Así que desde acá un humilde homenaje que vamos a hacer en este Fin de 1070 a través de las mejores canciones del Indio Solari y de Patricio Rey, algo que tendrá 2 partidas o 2 bloques en realidad. Uno será de este día sábado, otro será el de mañana día domingo. En este día sábado vamos a centrarnos en su obra con Patricio Rey, con escucharlo al Indio, pero también va a haber una subdivisión de discos que iremos repasando en este volumen 1, y todo de acuerdo a lo cronológico. Nos vamos a meter con Gulp a partir de esta canción que todavía escuchamos de fondo, Barba Azul versus El Amor Letal. Pasaremos por Octubre, también por Un Bayón para el Ojo Idiota, y nos quedaremos con Bang Bang, Estás Liquidado, entendiendo desde una percepción totalmente personal que de alguna manera formaron una trilogía: Octubre, Un Bayón para el Ojo Idiota y Bang Bang, Estás Liquidado. Algo inclusive desde lo artístico y lo goyano, estaba muy inspirado por Goya, me parece, esa trilogía y las revoluciones francesas. Bueno, vamos a hacer este primer volumen con estos discos, con una elección totalmente subjetiva y casi dictatorial de mi parte, intentando que la pasemos bien, como siempre, a través de las canciones. No quiero hablar mucho más, simplemente presentar lo que iremos escuchando. En el medio se colarán algunas cuestiones, algunas cosas del Indio querido también. Sí, mandarle un abrazo a la familia, a Virginia, a toda la familia del Indio Solari, a los seres queridos. No puedo dejar de pensar tampoco en Marcelo, Marcelo Figueras, que me permitió conocerlo, al Indio Solari, personalmente digo, y a Virginia, ese ser tan lleno de luz, tan simple, tan sencilla como fue el Indio. No, tampoco quiero hablar de la suerte que tuve de conocerlo, prefiero guardar esa mirada en días de egocentrismo. Simplemente decirles que tuve esa oportunidad, me encontré con el Indio Solari, con una persona totalmente sencilla. Recordarlo al Indio, recordar a Virginia por la calidez, por la paz, por ser personas tan comprometidas con lo que le pasaba al país. Así que desde acá el abrazo eterno a Virginia, el abrazo eterno también al Indio, y el abrazo a ustedes. Y ojalá que puedan acompañarnos, que puedan mandar sus mensajes, ser parte de esta mañana también, como siempre lo hacen en Fin de 1070. Es un día para abrazarnos, lo hacemos con la música. Por más que en muchos momentos, desde algunos lugares de poder, quieran dejarnos presos de algo, amparándose en la libertad que claramente no pretenden que exista. Por eso, preso en mi ciudad, los redonditos de ricota, Patricio Rey y sus redonditos de ricota. Así comenzamos ahora repasando algunas canciones de Octubre. Bienvenidas, bienvenidos a este especial de Fin de 1070 acá en El Destape.
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0: También desde octubre encontrábamos esta canción en este homenaje, en este día especial, recordando al Indio Solari. Para esta canción Motor Psico, lo que escuchabas acá en Fin de 1070 de día sábado, para este mítico disco de Patricio Rey, grabado en el 86, después de algunos meses del lanzamiento de Gulp, aprovechando la Porta Estudio de Gonza Palacios, compusieron varios temas, bucearon por este nuevo sonido, encararon la grabación definitiva en los estudios Panda, cambiando mucho el sonido, como decía, si se quiere, al trabajo anterior, con un estilo más frío, crítico, con ese bajo eléctrico, ¿no? Con influencia pop y una combinación muy creativa que tenía octubre de los tonos menores, de los diferentes sonidos y de las colaboraciones que le aportaron, por ejemplo, Daniel Melero, por aquel entonces miembro de Los Encargados, allí en los teclados, y también de Claudio Fernández, de Don Cornelio y La Zona, que fue las veces percusionista para alguna de las canciones de este material. Disco que se presentó el 4 de octubre de ese año 86 y posteriormente presentado entre el 18 y 25 de octubre en Palladium ante 1.200 personas, en lo que conciertos en los que contaron con Andrés Tocharidis como tecladista, alguien que al tiempo dejaría la banda tras su fallecimiento muy repentino, tras un accidente, y la decisión de Sky y del Indio de no reemplazarlo por aquel entonces. Si querés dejarnos tu mensaje, como siempre, lo podés hacer a través de Twitter y de Blue Sky. Somos numeral Fin de 1070, el destape guión bajo radio, @ Nico Esquivel, mis cuentas personales. Continuamos repasando, en este caso octubre, vamos cronológicamente en los años. Esta era la canción número 5 de ese material, Divina TV Führer, Patricio Rey y sus redonditos de ricota, acá en Fin de 1070.
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1: Todo fue coherencia a lo largo de los años de Patricio Rey y sus redonditos de ricota. Una manera de plantear las cosas con distintos tonos esotéricos. Todo era una invitación a la calle y a los libros. Me parece, en lo personal, que ese fue el legado principal que emergió a partir de escuchar Patricio Rey, de intentar comprender algo más allá, que no venga la música totalmente masticada, como nos proponían y nos proponen tantos, ahora en modelos algorítmicos, antes a través del pop, y no por desmerecer a un montón de grandes artistas que nos han hecho bailar desde otro lugar o disfrutar. La verdad es que para aquel entonces el Indio nos planteó un desafío que primero tal vez estaba enfocado, si se quiere, a un público más de culto, más de clase media, inclusive de clases medias altas. Parece que ni siquiera por algo netamente caprichoso, sino que se fue dando a partir de lo que proponían musicalmente, desde la complejidad de Sky y también de la lírica, de la prosa, de lo que estaba nutrido el Indio en sí, para después convertirse, por supuesto, no solamente en una banda de las más multitudinarias, sino también en una de las bandas que más traspasó las diferentes clases sociales o los grupos socioeconómicos de la Argentina. Partícipes necesarios de casi dos décadas terribles para la Argentina, muchas veces triunfales y en general penosas, teniendo al Indio Solari como un gran testigo para contar a través de sus canciones, del sentimiento de los barrios, de la lírica, si se quiere, más callejera, pese a que, obviamente, lo que nos proponía el Indio, insisto, para mí era un desafío de comprensión, de abordaje y de lenguaje. Estamos repasando parte de la obra de nuestro querido Indio Solari en este día tan especial, en este fin de semana muy complejo para todos y todas. Gracias por los mensajes que llegan. Y ahora lo que escuchamos tiene que ver con un disco posterior. Ya nos metemos con Un Bayón para el Ojo Idiota, aquel tercer disco de estudio editado en el año 1988. Para muchos fanáticos es la que mejor resume esta travesía musical de este disco en cuanto al espíritu y la idea musical del grupo, sobre todo por aquellos años. De aquí varias canciones que se convirtieron en grandes clásicos, como Masacre en el Puticlub, Todo Preso es Político, y tantas otras canciones que vamos a estar escuchando, por qué no, a lo largo de esta hora también. Con cambios en la formación, obviamente, de maneras obligadas. Aquí un sonido mucho más sólido, saliendo de los tonos menores y acordes atípicos, y comenzando con la presencia mayormente de guitarras eléctricas totalmente distorsionadas y ritmos de batería, en donde se siente un sonido de rock and roll más clásico, tal vez, con Sergio Daul en saxofón reemplazando a Willy Crook y con Walter Sidotti reemplazando en batería al Piojo Ábalos. Para este disco hubo presentaciones, fueron cuatro que se dieron el 13, el 14, el 21 y el 28 de mayo del año 88 en el Teatro Bambalinas, típico, mítico de aquella época, en la calle Chacabuco, y también agregaron una función de presentación que llegó el 4 de junio, obviamente con el arte de Rocambole en la tapa, referenciando a un televisor, entendiendo que no se le ocurría a Rocambole, según sus propias palabras, una imagen mayor de la idiotez que esta. Allí también, por una instalación hecha por su hija Marilú, un muñeco con collares, antifaz, chupete, le agregó el perro, una constante de la literatura solariana, y allí se conformó ni más ni menos que este arte de tapa para este discazo. Un Bayón para el Ojo Idiota, Patricio Rey y sus redonditos de ricota, homenajeando al Indio. Esto se llama Ella Debe Estar Tan Linda.

0: Yo he estado mucho tiempo en el tipo de actividades que yo hago, con un grupo de rock y de alguna manera considerado subterráneo, que de lo único que se trata es una producción independiente. Ha estado en lugares como este, en sótanos. Y aquí se da cuenta uno por qué es útil proteger el estado de ánimo de la gente. Yo le diría a la gente, a la señora que pueda estar viendo esto, que cuide su estado de ánimo, porque las ratas se ríen de nosotros.
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una expresión artística que venía de pequeño para el Indio Solari, que comentó ser obviamente un gran lector, pero que dijo que el primer libro que recordaba haber leído y del que no debo haber pescado nada, dijo en aquel momento el Indio, fue a los 10 años a través de El crimen de la guerra de Juan Bautista Alberdi. Así, decía el Indio, fui entendiendo que el mundo no se acababa en mi calle. Leyendo descubrías que estaban los asirios y el Estado y los persas y Estambul y la China y Marco Polo y todas las aventuras de Julio Verne. También en la secundaria saltaba de Lovecraft a libros orientalistas. Decía el Indio, mi interés hacia esa cultura lo despertó un tipo que se hacía llamar Lobsang Rampa. Decía ser un lama, pero en realidad era un inglés, un hijo de un plomero, un farsante, ¿sí? Pero a mí me sirvió mucho, dijo el Indio. Y que por aquellos años no solamente se empapó de lo que tenía que ver con diferentes libros que consumía, que leía de manera voraz, sino también de un grupo llamado The Beatles. Cuando los escuché, mi reacción fue instantánea, hasta física, diría, relató Indio en alguna entrevista. A mí me sacudió todo lo que representaban los Beatles. Entre otras cosas, quería vestirme como ellos, aunque esa ropa la verdad es que no existía acá, dijo. Mi vida va de la tarantela a la música japonesa para niños, me gusta el tango instrumental, por supuesto Piazzolla y Rovira. Ladrillo, de hecho, es una obra genial. Aunque los dos artistas que más me conmovieron hasta las lágrimas son mujeres, la chelista Jacqueline Dupré y Billie Holiday, que nada tienen que ver con el rock y el pop, dijo más recientemente el Indio Solari en alguna de las frases más destacadas que tiene su autobiografía Recuerdos que mienten un poco, las memorias publicadas en el año 2019 junto a Marcelo Figueras. Vamos a escuchar, después de Vencedores Vencidos, a la Parabellum del Buen Psicópata y un Pac-Man en el Savoy, repasando en este caso Bang Bang Estás Liquidado, Patricio Rey y sus Redonditos de Ricota, el Indio más vigente que nunca acá en fin de 1070.

0: Yo lo que sí he ido a través de mi vida, reconociendo ámbitos que son fastos para que mi estado de ánimo sea protegido, sea defendido, no sea humillado, no sea vilipendiado. Eso desgraciadamente me ha ocurrido, me ha ocurrido en los subterráneos, me ha ocurrido en toda esa información que mutiló y separó como bastarda, como inútil, hasta como pecaminosa, las instituciones, la lectura oficial, que ha ido dejando desde los poetas malditos, todo eso que ha ido dejando de lado como inútil y que le ha convencido a la gente. La gente cree que la vida es noticiero de ayer, no nos engañemos. Todo es un trabajo, compartimos un almuerzo de trabajo con la gente, y la vida, el sueño de esa persona, lo que te transmite, lo que te llega de su vida, es un noticiero de ayer, ni siquiera es un noticiero de mañana.
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Pac-Man en el Savoy. Desde Bang Bang Estás Liquidado, lo que escuchás acá en fin de 1070. Este disco que se publicó en el 89, también grabado en Del Cielito Records, ubicado en el puesto 33 de los mejores discos del rock nacional para la revista Rolling Stone. La verdad es que muchos sellos se habían acercado a Patricio Rey después de Un Bayón para el Ojo Idiota, pero el grupo decidió que tenían que seguir con esa independencia. Así que durante el 89 se concentraron en grabar aquí en Del Cielito Records lo que sería este nuevo material. Por ahí el disco no fue tan exitoso en el mercado, pero es considerado uno de los mejores de la banda para los fanáticos, para mí también. Incluso les permitió tocar por primera vez en el mítico Estadio Obras, aquel 2 y 3 de octubre, presentado en el Club Sportivo América de Rosario el 3 de noviembre, previamente a Obras de ese año 89. El arte de tapa es de Rocambole también, inspirado en una pintura del 3 de mayo de 1808 en Madrid, de Francisco de Goya, como decía más temprano, un disco que cierra de alguna manera la trilogía muy goyana, con desastres de guerra, alienación, las revoluciones fracasadas, los tipos que huelen a tigre, el humor grotesco y para mí también mucho, mucho surrealismo. Patricio Rey y sus Redonditos de Ricota, un Pac-Man en el Savoy, lo que escuchábamos acá en fin de 1070. Gracias a los que mandan sus mensajes también por WhatsApp, 11 25 80 93 60. Son muy lindos, son muy tiernos los recuerdos, los mensajes, sus anécdotas, sus vivencias, lo que nos están compartiendo en esta mañana. Y desde Bang Bang Estás Liquidado, nos quedamos con Nadie es Perfecto. Ahora se le pegará esa estrella, era mi lujo. Indio Solari, Patricio Rey, sus Redonditos de Ricota. Tenemos más hasta las 12 del mediodía acá en fin de 1070. Che.

0: y una de las líricas más recordadas, ¿por qué no?, de Patricio Rey y sus redonditos de ricota, a partir de la pluma del indio y esas dadas directas que tiraba con cada una de esas frases, porque más allá de lo complicado que puede resultar la comprensión de una canción, de una lírica del indio, la verdad es que tenía frases muy cortas en muchos casos y muy directas. Un indio que en canciones románticas, tal vez inclusive, era hasta súper directo y más lineal, no tan encriptado como puede ser en algún momento, pero acá, con Ropa Sucia fuera, nos ha dejado y mucho directamente. Ropa Sucia, Patricio Rey y sus redonditos de ricota. Y si hablamos de frases, no podemos dejar de atesorar nuestro amo juega al esclavo. Toda una, ¿por qué no?, explicación de lo que se vivía en esa época en la Argentina, de lo que se empezaba a vivir en esa época en la Argentina también, si estamos hablando del año 89, por supuesto. Acá estamos homenajeando al Indio Solari en este triste o agridulce día, a partir de lo mejor que podemos hacer, que es las canciones, y acompañarlos también con alguna opinión que se va colando siempre del glorioso Indio Solari ahí en el medio. Nuestro amo juega al esclavo, y para cerrar este volumen 1 se le pegará a todo un himno que es todo un palo acá en fin de 1070.
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0: Cuando es la hora 18:03, esto es Un Rubio y Dos Negros Peronistas por aire 99.7, el dial tarde del 4 de junio del 2026, tarde fresca, nubladita, la semana se vino nublada, pero aquí sale el sol de Un Rubio y Dos Negros Peronistas. Muchachos, buenas tardes, ¿cómo les va?
1: Bien, bien, buenas tardes. Cuesta que haya un día peronista en esta época, ¿no?
2: Sí. Esta semana no ayuda. También habría que decir, digo, sin autolacerarnos, que el peronismo hace poco para que haya
1: salido. Sí, es cierto, sí, es cierto.
0: Exactamente. Eso, es Rodolfo cierto. Canini, Rafael Rubio, Ángelo Freddy, quien les habla. Estamos otra vez en el aire, chicas, chicos, compañeras, compañeros, compañeres, porque esto es Un Rubio y Dos Negros Peronistas. Como decíamos, estamos hasta las 20 horas en el aire de la Aire 99, un programa que tiene un lema que pocas veces lo ponemos en la consideración de los oyentes, que es miradas políticas en el desierto.
2: Así desde era, muchachos, el desierto.
0: Desde el desierto. Estás, tampoco lo decimos, que ya ni me acuerdo.
2: Y estamos en el desierto.
0: Sí, estamos en un desierto.
1: Cada vez más.
0: Y con un paquete de papas fritas saladas en la mano. Digamos, está complejo el tema.
2: Y hay agua, pero está contaminada.
0: Está contaminada, exactamente, con alguna explotación petrolífera propiciada por el RIGI de Milei. Muchachos, ¿cómo andan? ¿Cómo han? Yo vine con fiaca, les advierto.
1: Bueno, los senadores y senadoras parece que no tienen mucha fiaca porque están sesionando en este momento. Uh-huh. Y hay un proyecto que lo tratamos la semana pasada, que creíamos que esta semana no iba a entrar, ¿no? Bueno, pero aparentemente lo fueron empujando. Hoy sí. Está el tema de la extranjerización de la tierra. Es decir, hay una ley, creo que es la 26.737, si mal no recuerdo. Uh-huh. Que pone límites a la extranjerización de la tierra. Tiene que haber por lo menos un 15% como máximo en todo el territorio nacional, pero también en cada provincia y en cada lugar o en cada subprovincia, que no queda claro qué es eso, pero sí. ¿Por qué no queda claro? Porque en la departamento Lácar de acá, más de la mitad del territorio está bajo dominio extranjero. El 54% del territorio está en dominios de empresas y de personas.
0: Recíbame el mapa,
1: de otro país. Pero ahora lo que quieren es liberar eso, que no haya un porcentaje máximo para comprar. Cualquier persona del extranjero puede comprar tierras en donde se les cante. Pero además, Rafa agrega otra cosa que yo no lo sabía.
2: Bueno, pareciera, sí. Vamos a ver qué ocurre cuando llegue el momento de votar la cosa en el Senado.
0: Votar la cosa.
2: Pareciera que se autorizaría la compra de tierras en Argentina y en zona de fronteras, sí, directamente por estados o por organismos de estados extranjeros. O sea, por ejemplo, la NASA podría comprar 400 hectáreas en la zona de San Martín de los Andes.
0: O un lote de 10x30 también.
2: Sí, pero bien. Esto tiene que ver con proyectos que hacen, claro, a cuestiones estratégicas, instalación de bases, observaciones astronómicas, el enfriamiento famoso de los ordenadores, todas esas cuestiones. Se comenta que es un proyecto a la medida de Silicon Valley, es decir, de los dueños del mundo, de los 10 tipos que manejan hoy y son hegemónicos en el capitalismo mundial. Porque Elon Musk, que está viviendo ahora, Peter Thiel.
0: Claro, toda esa banda.
2: Exactamente.
0: Porque Argentina, al contrario de un equipo de fútbol, es una privilegiada como país porque tiene frío. Un equipo, claro, de fútbol con frío es un pecho frío, como Talleres, por ejemplo, ¿no es cierto? Porque estamos casi a 15 días de la consagración de Belgrano como campeón del fútbol argentino. Sí, sí. Pero digo, Argentina, al tener frío, es
1: propicio, digamos,
0: un lugar apetecible para las potencias, por ejemplo Estados Unidos, sí, para poner estos elementos, los ordenadores, que necesitan muchísimo frío para poder funcionar, y mucha energía, por supuesto.
1: Hay un 5% del territorio nacional que está en manos de extranjeros, de promedio, ¿no? Pero Neuquén está por encima, está casi un 6%. Es decir, acá hay 200 y pico de mil hectáreas en manos de extranjeros, y hay alrededor alrededor de 13 millones, un poco más de 13 millones de hectáreas en el territorio nacional en manos de extranjeros. Sí,
2: y hay, además de nosotros, pues vivimos acá y obviamente nos enteramos de las compras que hay, de lo que pasó con el brujo Bereltindé,
1: claro,
2: que autorizó la compra del polista testaferro de un emir de Emiratos Árabes Unidos. Claro. Pero hay otras zonas del país donde están comprando abundantes tierras, y precisamente es la zona donde se asienta el acuífero guaraní,
1: claro,
2: que está dentro de las tres mayores reservas de agua potable del mundo. Es exacto, subterránea, por exacto, supuesto. Estamos hablando de zonas, por ejemplo, próximas a los esteros de Liberá.
1: Hay
2: muchísima gente extranjera que va comprando tierras.
0: Y quería acotarte, ya que lo traes al acuífero guaraní, por ahí tiene algunas cuantas hectáreas uno de los dueños de Clarín, tiene unas cuantas hectáreas en esa zona.
1: Pero es nuestro.
2: ¿Estás hablando de Rendo?
0: Estamos hablando de este señor Rendo, sí, claro, que tiene...
2: A Rosales tiene también.
0: Exactamente. Sí. Como otro de los elementos o noticias para este picoteo, lamentablemente, después de... No después, sino mientras el juez Lijo hace ingentes esfuerzos por salvarle las papas del fuego a Adorni, lamentablemente las billeteras virtuales le mandaron información de Adorno.
2: Perdón, Lijo es el que quería ir a la corte y que hubo senadores peronistas que propiciaban que vaya a la corte.
0: El mismo, yo diría que es la misma persona.
2: Mira vos.
0: Efectivamente. Bueno.

0: de Adorni, pero esa información parece tener una dimensión que llega a delatar movimientos de Milei con relación al caso Libra.
1: Ajá. Oh, qué casualidad.
0: Entonces en el juzgado había un escándalo porque qué van a hacer con semejante información candente, quema las manos. Y bueno, están tratando de, en reuniones imparciales, mejor dicho, informales,
1: sí, más que imparciales,
0: exactamente, así se dice, informales, están tratando de acomodar los números, porque el juez Lijo pareciera haber referido que Adorni es un hombre de Estado, entonces él va a respetar la gobernabilidad, no lo va a tirar debajo del tren.
1: Exacto,
0: pero la información que dan las billeteras virtuales parecen dejar sucio a Adorni, a Milei y a su hermana.
1: Por eso la defensa, ¿no?
0: Ah, claro.
2: Sí, hablando de suciedad, no es la primera vez que se nombra que Milei es maloliente.
0: No.
2: Pero no nos vamos a introducir.
0: No vamos.
2: Yo tengo un dato interesante.
0: A ver.
2: Digamos, del orden internacional. No me voy a meter en el rubro específico del compañero Eric Alcaño.
0: Sí, sí.
2: Pero hay una noticia que a mí me llamó la atención y que seguramente se va a debatir o se está debatiendo en los ámbitos educativos. Acá tenemos un profesor que estuvo
1: retirado ya.
2: Pero que estuvo.
0: El profesor Canini, digámoslo con toda la letra.
2: Bueno, por ejemplo, el dato es Suecia, que no son ni comunistas, ni kirchneristas, ni nada que se les parezca.
1: Pero hay mucha influencia peronista ahí.
2: Ha prohibido. Que los alumnos tengan teléfonos celulares dentro de las aulas. Alumnos de entre ahí llegó el Nacho Nataini, que lo vamos a entrevistar.
0: Llegó el primer invitado.
2: Bueno, ¿por qué hace esto Suecia y prohíbe que haya teléfonos celulares en las aulas en una edad que va de 7 a 16 años?
0: Sí.
2: Dice que Suecia vuelve a las aulas analógicas y deja las aulas digitales. Se busca priorizar la lectura en libros físicos,
0: claro.
2: La escritura a mano y el uso del lápiz y el papel. Y dice que tomaron la decisión porque notaron una caída en las habilidades fundamentales, especialmente en la comprensión lectora. Se apunta a disminuir las distracciones en clase, reducir el acoso informático, cibernético y proteger la concentración de los menores. Dice que el gobierno sueco ha invertido millones de dólares en subvenciones para equipar a los centros educativos con libros de textos y guías para los docentes.
0: Muy bien.
2: Es decir, ellos han tratado de frenar esta ofensiva, digamos, de la tecnología,
0: sí.
2: Porque percibieron que hay problemas con la lectoescritura y con la comprensión.
0: Bueno, eso tiene que ver con una de las dimensiones que se van evidenciando de este avance tecnológico digital sobre las subjetividades, que es la deshumanización. Son pérdida de capacidades elementales del sujeto humano como lo conocimos hasta ahora, por ejemplo, de la lectoescritura, la comprensión de texto, en términos de que no tiene que ver con una falta de estimulación o una situación sociocultural desventajosa, sino que tiene que ver con la sobreabundancia de información y la intromisión de la tecnología en la vida del sujeto.
1: Sí, hay que decir que en la provincia está prohibido por ley. El año pasado se sancionó una ley donde se prohíbe, creo que en todos los niveles, tanto primario como secundario. Y hablando de niños, hoy 4 de junio es... ando bien con la fecha hoy, ¿no?
0: Sí, 4 de junio, perfecto.
1: Es el Día de los Niños y Niñas Víctimas de Violencia. Niñas y niños víctimas inocentes de violencias en guerras. Y hay un dato, hay más de 23.000 niños asesinados en Palestina, o mejor dicho, en Gaza.
0: En Gaza.
1: Más de 23.000 niños.
0: Terrible cifra.
1: Desde el 7, creo que desde el 8 de octubre del 2023 hasta febrero, es un dato de la UNICEF.
0: Bien,
2: sí, que
0: bien.
2: Es una agencia de Naciones Unidas que ha sufrido homicidios a manos del ejército israelí cuando operan en Palestina para tratar de

0: mitigar las carencias, el dolor, las necesidades de mucha gente. Directamente el ejército israelí, como mata periodistas porque no quiere que se sepa la cosa,
1: más de 200,
0: mata a agentes de la ONU, de distintas agencias,
1: sin ningún
0: porque
1: tipo de
0: están
1: problema.
0: Tratando de colaborar en el medio de ese desastre humanitario que es el genocidio provocado por el Estado israelí,
1: ¿no? Exactamente. Muchachos, ¿qué les parece si presentamos un poquito el programa? ¿Con quién arrancamos, Rafael Rubio, como primer invitado en esta tarde del 4 de junio?
0: Creo que ya ha llegado, visita el licenciado en turismo Nacho Natayne, que fue profesor de la Facultad de Turismo y fue vicerrector de la Universidad del Comahue. Y ahora, en la lista Futuro, encabezada por el biólogo López, que ganó las elecciones, iba como primer candidato al Consejo Superior de la Universidad. Con él vamos a conversar qué pasó en las elecciones, qué bloques políticos se enfrentaron, qué proyectos hay, cuál es la situación de la universidad, qué nivel de coordinación hay entre las universidades para enfrentar este desastre que provoca Milei. Bueno, estas cuestiones.
1: Rodolfo Canini, tenemos otro invitado, ¿no?
2: Sí, vamos a hablar con Pichi Segazeta, flamante presidente del Congreso del Partido Justicialista aquí de Neuquén. Esto lo vamos a estar compartiendo con él una charla y en el tercer bloque y en el cuarto, y después viene el tema de femicidio.
1: Vamos
2: ayer
1: a charlar un poco de
2: marchas
1: eso,
2: masivas
1: en todo el país
2: y acá también, ¿no? Así que vamos a estar hablando de eso.
1: Y sobre el final del programa, como siempre, Rafael, el compañero Eric Alcaño,
0: que va a analizar la situación política en Colombia y particularmente el reciente proceso electoral, que está sospechado de fraude y que estuvo controlado y manejado por una empresa de origen yanqui.
1: Perfecto.
0: ¿Y qué es lo que quiere hacer Milei en la Argentina? Trayendo una empresa israelí a manejar el proceso electoral argentino. Así que sobre estas cuestiones se va a explayar el compañero Calcaño.
1: Perfecto. Antes de irnos a la música en el programa, vamos a pasar el teléfono para que nos manden mensaje: 2995-486-656, el teléfono de Un Rubio y Dos Negros Peronistas. Llega la música a la tarde de la 99.7, es La Máquina de Hacer Pájaros. No te dejes desanimar, Rodolfo.
0: El título es acorde al tiempo que vivimos, ¿no?
2: Y fue en la década del 70, en la plena dictadura, 77.
1: Bueno, dejen que llegue la música.
2: Ahí va.
1: Vamos.

0: 18:22 minutos en el aire de la 99.7, aire 99, el programa es Un Rubio y Dos Negros Peronistas, y como fuimos dando algunos alaridos al comienzo, ya está con nosotros el primer invitado de la tarde, que es Nacho Nataine, licenciado en Turismo, profesor asociado en la Facultad de Turismo, exdecano del Centro Regional Universitario en Bariloche, con mucho orgullo lo dijo, tercer presidente de la FUC. Nacho, buenas tardes, ¿cómo te va?
1: Muy buenas tardes a todos ustedes y buenas tardes a la audiencia.
0: Muchas gracias por estar con nosotros aquí, Nacho. Y bueno, el que va a arrancar con el fusilamiento es el compañero Rafael Rubio.
2: Con bala de fogueo.
0: Muy bien.
2: Bueno, Nacho, un gusto que estés acá compartiendo con esta muchachada peronista. Sí, bueno, hubo elecciones hace poco, la lista Futuro que vos encabezabas, en la nómina a representantes al Consejo Superior. Logró un triunfo, claro, digamos, no fue un urnazo, pero fue un triunfo claro. A nosotros nos interesa, porque obviamente esto los diarios y las radios y los programas tradicionales no lo dicen, es quiénes confrontaban en la universidad, qué expresaban las dos listas, qué composición tenían, qué apoyaturas de factores externos tenían cada una, y todo lo que vos quieras agregar a este
1: tema. Bueno. Bueno, en principio conformaban dos frentes políticos, digamos, ¿no?
2: Ajá.
1: Futuro UNCO y la agrupación Impulsar la UNCO. Futuro UNCO es producto de un acuerdo entre Convergencia Universitaria, que es la agrupación nuestra, que en sí misma es un frente, o un acuerdo, digamos, de distintos sectores que veníamos gobernando la universidad desde 2014, uh-huh. Es decir, donde con Gustavo Crisafulli ganamos la elección en segunda vuelta, uh-huh. A la profesora Teresa Vega, digamos, que era la candidata rectora y la rectora. Nosotros hasta el 2022 ganamos las elecciones en la universidad con Beatriz Gentili y Paulo Somnicar, con Convergencia Universitaria. Siempre nos acompañó en la segunda vuelta una agrupación que se llama Encuentro para el Cambio Universitario, ECU. De hecho, en 2022 no presentaron candidatos.
2: Ajá.
1: Y en esta oportunidad, 2026, hicimos un acuerdo, Convergencia más ECU, que se llama Futuro UNCO, más dos agrupaciones estudiantiles, que es la CEPA, la Corriente de Estudiantes Popular Antiimperialista, y la MEYA, que es la expresión universitaria de Patria Grande. Es decir, eso es podemos decir, las agrupaciones estudiantiles que forman parte de Futuro UNCO. Y la agrupación Impulsar la UNCO es producto de un acuerdo entre las agrupaciones que se presentaron en elecciones el 2022, que es el Frente Universitario y Construir, ¿no? Uh-huh. Es decir, ahí hubo un acuerdo. La fórmula era el decano de mi facultad, Carlos Espinosa, y Ana Base, que es la decana de ingeniería. Esa es la composición, ¿no?
2: ¿Y políticamente qué expresan estos sectores?
1: Mirá, por ahí lo que hay que ver es cuál es la diferencia. Porque yo no creo que haya diferencia respecto a la defensa de la universidad, a la expansión territorial de la universidad. Son ejes que prácticamente la universidad no tiene en discusión.
2: Ajá.
1: Un punto donde sí teníamos claramente una diferencia respecto a el financiamiento de la universidad, podemos decirlo, relacionado a la autonomía universitaria. Estos compañeros, que son buenos compañeros, digamos, con todo respeto lo digo, tanto Carlos como Ana, los dos decanos salientes de ingeniería y de turismo, ellos veían como una cuestión que había que tener la posibilidad de gestionar recursos con la provincia, particularmente con la provincia de Neuquén, y nosotros seguimos convencidas de que la universidad, el responsable del financiamiento es el Estado Nacional. Es decir, nunca los aportes provinciales pueden cubrir un presupuesto universitario que, para que ustedes tengan una idea, en el año en curso, digamos, en el 2026, se aproximó a los 117.000 millones de pesos. Es decir, uh-huh. Ninguna de las dos provincias va a poner ese importe, porque además las propias provincias tienen sus problemas financieros y económicos, ¿no?
2: Claro.
1: Esa es una diferencia. Y después la otra diferencia es hacia adentro, como, digamos, nosotros claramente es una agrupación que el acuerdo básico es nosotros seguimos resistiendo el desmantelamiento de la universidad por parte del gobierno de Milei y el desmantelamiento del sistema científico del cual la universidad forma parte. Es decir, no hay ningún tipo ni de duda ni de posibilidad de que de la mano de este gobierno la universidad salga fortalecida. Ese es un punto claro. Uh-huh. Es decir, somos la expresión de alguna manera política, electoral y ahora de gobierno de la universidad, de quienes venimos en las marchas, Beatriz y sobre todo Beatriz, trabajando desde el Consejo Interuniversitario Nacional, que además no es uniforme el Consejo, es decir, el CIN es el encuentro de todos los rectores. Ahí están los rectores, ponele, del peronismo o de algunas agrupaciones independientes nacionales, pero después está el otro bloque más reformista, que es el bloque que conduce la conducción de la UBA, ¿no?, de la Universidad de Buenos Aires.
2: Radicales, va.
1: Radicalismo, cierto.
2: Bueno, obviamente vos decías que este gobierno de Milei está afectando directamente todas las universidades y esto no es, ninguna novedad, ¿no? Pero desgraciadamente. Ahora, en la práctica, yo he escuchado que han renunciado, diría, no sé qué exactamente qué cantidad de profesores y profesoras, pero eran miles. En todas las universidades nacionales, ¿no? Acá en la UNCO han tenido, digamos, renunciamientos de profesores, profesoras. ¿En qué tuvieron que ajustar, digamos? Porque, bueno, uno tiene la expresión de deseo que siga igual o mejor la universidad, pero si les mandan menos plata, obviamente tiene que cambiar algunas cosas, ¿no?
1: Bueno, mira, en la Universidad de Comahue hay más de 270 docentes que han renunciado a cargos, sobre todo los que tienen dedicaciones menores. Las dedicaciones de la universidad son, en el caso de nosotros los docentes, de 10, de 20 y de 40 horas. Digo dedicaciones menores porque bueno, para un docente que da en algunos lugares más notable que en otros, y el problema que es decir, más notable, digo, porque en aquellos lugares, obviamente cualquiera que está escuchando pensará, con 10 horas un docente no llega a 1.000.000 pesos, digamos. Es decir, estamos hablando de 800.000 pesos por mes, 700.000 pesos, dependiendo de la antigüedad, con lo cual una persona que tiene un trabajo externo a la universidad, prácticamente sostener la cátedra no justifica. Y el problema que se da en algunas áreas es la dificultad de reemplazo, digamos, ¿no?, de cubrir eso. Y en no docentes también hay renuncias. Personal no docente hay renuncias y pedidos de licencia, de sin goce de sueldo, en la mayoría de los casos. Esto, y está bueno que vos, Rodolfo, lo plantees por el tema de Milei. Nosotros cuando gana Milei, el debate, yo tengo continuidad en el Consejo Superior, o sea, vengo, este es el tercer mandato como docente. Nosotros lo que planteamos es que el plan del gobierno nacional para las universidades se diferencia de lo que pretende hacer con el INTA, por ejemplo, que también el INTA forma parte del sistema científico, y ni hablar del INTI, ¿no? Es decir, en la universidad nosotros lo que veíamos es que venía un plan de destrucción de la universidad en un proceso de agonía, digamos, ¿no? Es decir, de recorte. Ustedes recordarán que en uno de los debates del Congreso, miren a quién les voy a nombrar, es el propio Miguel Pichetto el que le dice a Milei, se equivocan porque una parte de quienes votaron a Milei se estima que son jóvenes en la Argentina, ¿no? Es decir, es un segmento de edad joven, sobre todo varones. Uh-huh. Bueno, nosotros creemos que el gobierno ya da por perdido en términos electorales el territorio universitario en términos de los jóvenes. Uh-huh. Pero tres semanas antes de las presentaciones de las listas, hubo elecciones en centros de estudiantes y apareció una agrupación libertaria, la agrupación de Comahue, que es Unión para la Libertad, creo decir, en Neuquén. Creo que alguna gente acá en la Facultad de Ingeniería y Economía, pero sí en FADEX, que es la Facultad de Derecho y Ciencias Sociales de Roca. Es decir, que por un lado el gobierno nacional, es decir, condiciona a la universidad desde el punto de vista presupuestario en una política, porque uno puede decir son idiotas, pero no son idiotas. El gobierno tiene tipos que piensan y que generan estas situaciones para que nosotros vayamos a un enfrentamiento en la universidad entre docentes y estudiantes, entre docentes y no docentes, digamos. Cosa que acá nosotros hemos evitado. esta discusión, hemos tenido discusión sobre los estudiantes respecto a que el paro es una medida absolutamente legítima y necesaria, digamos, pero nosotros, esta universidad no ha cerrado sus puertas, al contrario. Lo que quiere el gobierno es que la universidad, yo digo siempre, se cocine en su propio caldo, es decir, claro, que empiecen los enfrentamientos y que el vaciamiento sea desde adentro, ¿no?
2: Bien. Bueno, Nacho, una pregunta. Todos sabemos, y vos lo acabás de precisar y detallar, lo que pretende Milei con las universidades nacionales, desde el primer día que asumió hasta ahora, con el desfinanciamiento, con una ley aprobada que no ejecuta, etcétera, está en rebeldía con la institucionalidad, y no hay un solo juez que se ponga firme y lo obligue a cumplir algo que votó el Congreso. Pero todos sabemos que la solución no siempre pasa por lo institucional, sino que tiene que ver con lo político y con la movilización popular. En ese sentido, los niveles de coordinación y articulación entre las distintas universidades nacionales afectadas me parece que es fundamental para enfrentar eso, esta política. ¿Vos cómo calificarías el estado de esa articulación entre las distintas universidades, agrupaciones, etcétera, tanto de docentes, graduados, movimiento estudiantil, etcétera?
1: Mira, yo creo que, y lo hemos valorado también, porque yo pertenezco a ADUN, la Asociación de Docentes de la Universidad del Comahue, hay otro sindicato que es EDIUNCO, también representante de los docentes. Lo novedoso de este periodo histórico es que las marchas son organizadas por los sindicatos, las federaciones estudiantiles, o sea, los sindicatos también, FATUN del gremio no docente, y los rectores, las autoridades de la universidad. En otro momento histórico, digamos, las movilizaciones las convocábamos las organizaciones gremiales, incluida la Federación Universitaria, que es una organización que representa estudiantes. Esto es lo novedoso. Hacia adentro del CIN hay una, yo noto que también respecto a otros momentos hay mayor determinación en no ceder. A ver, es decir, hace una semana, esto lo leí en los periódicos, primero que tenemos un personaje de subsecretario de política, o sea, las universidades dependen de Capital Humano, que es Petovelo, y han puesto a un provocador que tiene muy poco experiencia en las universidades públicas, que es el galleguito, el llamado galleguito Álvarez. Un provocador, digo, porque...
3: Perdón, ¿este es hijo del gallego Álvarez de Guardia de Hierro?
1: No se parece, si no le llega el talón al padre, digamos. No. Pero no vamos a hablar de eso, que no es el tema de hoy. Pero es un provocador que en los últimos días le plantea al CIN, nos vamos a sentar a discutir, y a las organizaciones nuestras, digamos, el sindicato está reclamando paritaria.
2: Claro.
1: Dice, si ustedes retiran el recurso que se presentó, digamos, de denuncia de incumplimiento de la ley. Obviamente es extorsivo. Es decir, nos tenemos que sentar a discutir el lo que se reclama es cumplimiento de la ley. Y acá tenemos un problema porque si bien el reclamo tiene que seguir siendo al gobierno nacional, está en la justicia, está en la corte, digamos, no sé de qué se va a disfrazar la corte para declarar nula la ley, digamos, porque qué es lo que hace el gobierno. Te dice, decime de dónde saco los fondos. Bueno, ahí podemos abrir todo un debate.
2: Exacto.
1: ¿Cómo están liberando toda la cuestión a las corporaciones ojeras, digamos? Es decir, ¿cómo están destruyendo el aparato productivo del país? O lo que acaba de plantear el Fondo Monetario Internacional es que se incremente los montos de monotributo, ¿no? Como decir, digamos, mira, el fondo, exacto, le dice, ¿dónde puede sacar? De los que más golpeados están por esta situación.
2: Exactamente.
1: Entonces decimos, no, lo que tiene que decir dónde van a sacar los fondos son ustedes, digamos.
2: Bien, Nacho, vamos a escuchar un poco de música, ¿te quedás para el próximo bloque?
1: Bueno.
2: Bueno, seguimos charlando en un ratito con Nacho Natainez. Llega el Nova a un Rubi dos negros peronistas, yendo no, llegando.
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0: sigue un rubio y dos negros peronistas en la 99.7 Aire 99. Estamos con la visita de Nacho Nataine, ex decano del Centro Regional Universitario Bariloche, licenciado en turismo, tercer presidente de la FUC. Nacho, estábamos recién metiéndonos con temas de la universidad específicamente. No sé si querés agregar algún datito más que te parezca importante, porque habíamos pensado si...
1: Rodolfo,
0: Yo tengo una preguntita.
1: Pero... Dale. Primero informar, una compañera mandó un mensaje diciendo que lo que estábamos hablando anteriormente de la ley de extranjerización de la tierra, volvió, porque no tiene los votos de la Libertad Avanza, volvió a comisión. Perfecto. Es decir, por ahora no se trata. Una buena noticia. No, me quedé pensando con la cantidad de docentes que renunciaron, y no solamente acá, sino en todas las universidades públicas, que me imagino yo que irán a universidades privadas, no sé. Supongo. Ahora, esta mal noche que estamos viviendo los argentinos, algún día va a salir el sol, supongo, y espero que sea el año que viene, ¿no? Ahora, cuando salga el sol, ¿cómo se recompone toda ese aporte académico, ¿no? Formado durante años en la, de investigación, no solamente en lo académico, sino también aquellos que son investigadores, investigadoras. ¿Cómo se recupera eso, ¿no? Uh-huh. Porque me parece que lo más difícil.
2: Sí, qué pregunta. Mira, nosotros hay una cuestión que a mí me interesa destacar, que es el fenómeno desde que empezaron las marchas federales universitarias, lo que nosotros notamos, ¿no? O sea, cuando nosotros bajamos por la avenida, hay miles de personas que están en la vereda y se suman a la columna. Exacto. De la universidad. Y yo siempre digo, ¿cuántas de esas personas, en este caso la ciudad de Neuquén, no tienen ni un sobrino en la universidad? Es decir, la universidad de Comodoro, particularmente después de la pandemia, incrementó su cantidad de inscriptos. Uh-huh. Ocurre que por el fenómeno de Vaca Muerta, de lo que se ha convertido, digamos, la ciudad de Neuquén, por lo menos donde yo doy clase, es como que la matrícula se ha localizado, ¿no?
0: Ajá,
2: es decir, como que le cuesta más a un estudiante del sur de Mendoza o de La Pampa o de localidades del sur de Río Negro venir a instalarse en la universidad. El costo de vida universitario es caro acá.
0: Sí, claro.
2: De hecho, hay una carrera, un módulo, digamos, de enfermería en Allen, y yo conozco familias de Chubut que los hijos están estudiando en Allen a pesar de que la carrera se da acá, porque el costo de alquiler es mucho más bajo, ¿no?
0: Y un dato más micro, si querés, también se ha notado una baja de la afluencia de estudiantes de Neuquén a Roca por la cuestión de los costos. Claro. Que significa trasladarse hasta allá y se quedan por acá.
2: Entonces, ¿no? Esto que vos preguntás, Rodolfo, la recomposición, digamos, también llama la atención que, digamos algo, dentro de lo que le llamamos la comunidad universitaria, de los cuatro claustros, graduados, estudiantes, docentes y inocentes, hay gente que votó a este gobierno.
0: Sí, claro.
2: Arrepentidos unos se encuentran, otros no tanto. Hay una parte de la universidad, o por ejemplo incluso de becarios de CONICET, que apostaron a este gobierno, digamos, lo cual hay que hacerse una pequeña autocrítica, porque lo que está en discusión con Milei, en términos de lo que vos preguntás, es la soberanía argentina, digamos.
0: Claro.
2: ¿No? Es decir, en la medida que las universidades no pueden construir conocimiento, no pueden desarrollar ciencia, que es una de las funciones básicas de la universidad, como la enseñanza,
0: claro,
2: estamos en problema. Por suerte, la universidad de Comahue está dentro del sistema universitario, que son aproximadamente 62, me puedo equivocar en la cifra.
0: Sí.
2: Está en 12º lugar y es la única universidad con la dispersión territorial que tiene. Es decir, la Universidad Comodoro tiene 17 unidades académicas en las dos provincias, tiene mayor, aunque parezca notable, digamos, o extraño, tiene más desarrollo en la provincia de Río Negro que... Ajá. En la provincia de Neuquén.
0: Bien.
2: Tiene más, más desarrollo, quiero decir, más docente, más estudiante en la provincia de Río Negro. La sede está acá, la administración.
0: Para los oyentes, un instante, Rafa, presentamos que ha llegado el otro invitado y estamos acomodándonos aquí en el estudio.
1: Exactamente. Y vamos a aprovechar que, terminando un poco con todo el detalle y la información universitaria, vamos a meternos más en el tema político, O sea, bueno, que hay un hombre que preside recientemente el Congreso del PJ de Neuquén.
0: Bien, así que, ¿y cómo se llama el señor que ha llegado?
1: Bueno, yo el nombre no lo sé, sé que Pichi Sagaceta, no sé, el nombre nunca lo sé.
0: Está presentado entonces.
1: Exactamente.
0: Nacho, bueno, disculpa, termina entonces con lo que venía planteando.
2: Esto que dice Rodolfo, yo, la verdad es que uno ve en entusiasmo, digamos, ¿no? No hay, obviamente, en el movimiento estudiantil un grupo más politizado, otros no tanto, es muy de época este fenómeno, pero la verdad es que compañeras y compañeros que nunca han tenido militancia, digamos, porque están en alerta, porque está en juego lo que dije yo al principio de la entrevista con ustedes. A este gobierno no le interesa ni la soberanía territorial, ni la soberanía tecnológica, claro, ni la soberanía, claro, científica, digamos, ¿no? Entonces, esto ha logrado una unidad, como decía Rafa, una unidad amplia, digamos, amplia. Es decir, no se discute en el CIN lo que quizás se discutió en el periodo del macrismo,
0: sí,
2: que en ese Consejo Interuniversitario Nacional había rectores que decíamos, tenemos que arreglar con el, acá,
0: claro,
2: habrán algunos que la hacen, como decimos siempre nosotros, pero sí, también quiero destacar en relación a lo que fue interesante en una de las reuniones del CIN. Beatriz Gentile, como rectora, le hizo un, le paró el carro, por decirlo en términos más,
0: bien,
2: populares,
0: está clarito,
2: a Álvarez, a este galleguito Álvarez, y eso generó un impacto, como decir, mire, una especie del no pasarán, pero por supuesto, el escenario que tenemos nosotros hacia lo que queda del 2026 y el 2027, para ir cerrando, es muy complicado. Es muy complicado, bien, en términos presupuestos y financieros, y lo que nos pasa a los docentes es que nosotros, es decir, hacemos los paros no son por tiempo indeterminado,
0: exacto,
2: como para afectar los cursados, porque nosotros necesitamos elaborar una estrategia que es muy extraña, es resistir con los estudiantes adentro.
0: Perfecto.
1: Bien.
0: Bueno, ya que estamos con el señor Pichi Sagaceta.
1: Y también lo sumamos a Pichi y te vamos a hacer una pregunta que no tiene que ver necesariamente con la universidad, pero la universidad está involucrada. ¿Cómo ves el proceso de acá a las elecciones presidenciales del año que viene, que se juega, lo que ya sabemos, es la soberanía, es una de las cosas que está en juego, en el sentido de si habrá 2027 para el pueblo argentino o no habrá? ¿Vos cómo la ves, Nacho?
2: No, yo creo que sí. Yo creo que sí. Y sin atender lo que dicen la multivariado y variopinto opinadores de las consultoras, digamos, ¿no? Más bien leyendo lo que uno puede con contacto con distintos sectores, hay un hartazgo del gobierno. Yo coincido con esto, que la causa Adorni golpeó al gobierno y está golpeando al gobierno de una manera diferente a lo que es el caso Libra. Es decir, la gente que tiene que cerrar, digamos, es decir, sobre todo el sector pequeña y mediana empresa. Hoy veía y leía sobre el endeudamiento que hay. Hace poco hablaba con una compañera que trabaja en un banco de acá de Neuquén, que es el banco Credicop, y me decía que el nivel de endeudamiento es tremendo. Entonces, también me preocupa en esto que la gente que está desconforme tiene que tener una opción clara. Yo creo que, no voy a empezar a hablar de nombre porque no me parece, pero acá tiene que haber una opción clara y ubicada, no jugando en el esquema del neoliberalismo, sino rompiendo con el esquema del neoliberalismo. Y yo no soy de los que no cree en lo que le llamo la venida del medio, digamos, Chiaretti, o sea, personajes neoliberales. Yo creo que tiene que haber una opción clara de romper con el esquema neoliberal, que no va a ser fácil desatarlo y desarmarlo, digamos, ¿no?
0: Claro.
2: Así que bueno, y el peronismo tiene la responsabilidad de saber si va a tener una propuesta que cautive a ese desencanto, que es mucho. Ese es el desafío que hay.
0: Bien. Bien.
1: Bueno, Pichi, después vamos a preguntarte cuestiones que tienen que ver con lo que está ocurriendo, lo que pasó hace poco, el Congreso del PJ y demás. Pero te transmitimos la misma pregunta que le hicimos a Nacho, ¿no? Respecto al proceso político de cara al 2027 y cómo ves las perspectivas para el pueblo argentino.
3: Primero, bueno, un poco hacer repaso de lo que nos está pasando a todos los argentinos, incluidos a los neuquinos, con este gobierno cruel, donde están sufriendo los que menos tienen, los jubilados, las personas con discapacidad, los trabajadores mismos con los sueldos que tienen y no le alcanzan para vivir. Uh-huh. Y creo que es fundamental, y nosotros como peronistas tenemos la obligación de trabajar para una propuesta para el 2027. Y creemos que el problema no son los 100 años de peronismo, sino son los 100 años de antiperonismo. Uh-huh, uh-huh. Y yo creo que la propuesta fundamental nuestra tiene que ver con volver a esto que odia mucho este presidente, que es la justicia social, porque es el único instrumento político que puede corregir las desigualdades, y en estos momentos son muy importantes. Me olvidaba también un poco, bueno, los estudiantes universitarios que la están sufriendo, los profesores, la conducción de la universidad, y creemos nosotros como trabajadores que la única posibilidad de que un hijo de un trabajador vaya a la universidad es la universidad pública, sin lugar a dudas.
0: Pichi, ahí te hago una pregunta, porque uno podría pensar, por lo menos yo lo hago, que la evidente masividad del rechazo a las políticas de Milei desde el ámbito universitario es absolutamente masivo, transversal. Ese componente, si querés, ese sujeto político que se manifiesta en contra de Milei por su política con la universidad, también comprende antiperonistas, digamos. ¿Por qué crees vos que esa fracción, digamos, de antiperonismo que se manifiesta contra Milei y sus políticas con la universidad, después pareciera que por lo menos en el 23 y después en el 25, el año pasado, terminó poniéndole un voto a Milei? ¿Por qué hay, cómo lo pensás a eso?
3: Creo que, bueno, tiene que ver con algunas cosas que por ahí hicimos mal, y creo que también son contradictorios, porque se terminan pegando un tiro en el pie.
0: Sí, exactamente.
3: Y creo que eso le puede pasar a los estudiantes universitarios, y bueno, por ahí lo puedes entender porque son por ahí más jóvenes, pero bueno, yo creo que van a ir interpretando, y si ya no se dan cuenta de cuáles son las políticas de este gobierno nefasto de Milei, es preferible más tarde que nunca. Pero también hay trabajadores que han pensado que la posibilidad de este gobierno lo iba a beneficiar, y bueno,
0: no ha resultado así.
3: No resultó, y aparte yo creo que ningún trabajador con alguna historia, con alguna lucha, pueda pensar que estas políticas lo pueden sacar adelante, y tenemos que esperar 30 años más, y la gente tiene que comer hoy, los remedios son hoy.
0: Pichi, una otra pregunta por mi parte. Recién Nacho Nataine planteaba la necesidad de un proyecto claro, ¿sí? Él plantea, a lo cual adhiero, en términos de no hay un camino del medio, no hay un peronismo, por ejemplo, prolijo, blanco, que sea simpático a los mercados. En términos, por lo menos desde mi perspectiva, en términos de eso, de una propuesta clara, hoy no la hay. ¿Cómo pensás vos la aparición, en términos de cuándo va a haber una propuesta clara, o cómo sería una propuesta clara para que la gente, más allá de rechazar lo que Milei plantea, tenga un horizonte, pueda canalizar sus expectativas de una sociedad mejor a través del peronismo?
3: Sí, yo también comparto con lo que decía, que la avenida del medio nunca nos fue bien. Yo creo que esto tiene que ser peronismo explícito.
0: Uh-huh. ¿Qué es peronismo explícito, Pichi?
3: Y que los trabajadores tengan protagonismo, que las pymes puedan producir, que haya industria nacional, que se genere puesto de trabajo. Perón decía, gobernar es crear trabajo. Y Néstor y Cristina crearon más de 4 millones y medio de puestos de trabajo. Esa es la única manera, y por supuesto el Estado presente, el Estado que equilibre un poco lo que está pasando. Hoy tenemos En Neuquén, una bonanza petrolera que por suerte beneficia a los trabajadores petroleros, pero genera en todo el otro sector un desequilibrio. Y para eso tiene que estar el Estado. Yo un poco quería, el otro día me enteré que, por ejemplo, si un trabajador quiere mandar el hijo a la universidad, tiene que ser una universidad pública. El otro día consultaba cuánto sale una universidad, es decir, la universidad, una universidad privada, y me hablaban de 800, 1,5 millones, casi 2 millones, cuando tenemos trabajadores que en empleo de comercio que ganan 1,200,000, empleos públicos que andan por ahí.
0: ¿Cuándo lo ganan? Porque muchos ganan mucho menos.
3: Mucho menos, sí, sin lugar a duda. Hay empleos municipales que reclaman y uno de los ve y gana 500,000 pesos. Ellos, los jubilados, cuando vienen la factura, la luz, el gas, el agua, y les lleva el 60, el 70% de ese ingreso. Entonces yo creo que la lucha es importante. Todas estas herramientas, cuando ayer con la marcha en contra de la violencia de la mujer, en la marcha de los universitarios, de las personas con discapacidad, de los jubilados, bueno, eso es lo que tenemos que encauzar, y yo creo que el peronismo se tiene que preparar para eso.
0: Bueno, va a llegar la música al programa otra vez, llega el plan de la mariposa con un tema que se llama Es por ahí, pero vamos a seguir conversando con los invitados Nacho Nataine y Pichi Sagaceta en Un Rubio y Dos Negros Peronistas.

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2: Esto es un rubio, un rubio, dos negros peronistas. Un rubio y dos negros peronistas en el aire. Seguimos en el programa con la presencia de Nacho Nataine y Pichi Sagaceta, con quienes estamos hablando, por supuesto, de política. Saludamos a Laurita Álvarez, que desde Córdoba nos manda saludos y está escuchando el programa. Rodo, tenías algunas preguntitas.
3: Sí, a Luis Sagaceta.
4: Lo tenía escondido.
3: Fue todo Pichi, no, también tiene nombre, no, Luis. Bueno, sabemos, Pichi, que fue una elección la del PJ acá en no en Neuquén Capital, sino en toda la provincia, para regularizar el partido. Va, las elecciones que eran ordinarias, digamos, ¿no?
4: Sí, sí.
3: Y fue peleadito, porque tuvieron que pelear contra el aparato estatal provincial. Porque hay que decirle a la audiencia que la lista que ganó el Consejo Provincial, bueno, responde a, y él lo ha dicho, ¿no? El presidente Assad lo ha dicho, responde a Rolo Figueroa, al gobernador. Pero obviamente los peronistas, peronistas en serio se podría decir, que están de este lado, le hicieron batalla, digamos, y tuvieron muy buenos resultados en las ciudades grandes principalmente, y el domingo hubo un hecho trascendental para el partido, porque sabemos que el que maneja el Congreso Provincial, por lo menos maneja las líneas, los trazos gruesos de la política provincial, en este caso del Partido Justicialista. Y vos resultaste electo presidente, ¿cómo fue eso? A ver.
4: Bueno, primero quiero hacer un poquito de historia con respecto a la elección interna. Destacar, más allá que por ahí algunos nos ven beligerantes a veces, propio de los peronistas en las campañas, desde el año 88, desde el 2018, que no hay ningún partido que tiene elecciones internas con el voto directo del afiliado. Uh-huh. Y eso, bueno, permitió a los compañeros elegir la conducción del Consejo Provincial, y a nosotros, desde Peronismo para la Victoria, nuestra histórica agrupación, nos permitió ganar, por ejemplo, Neuquén Capital, después de 16 años, el Consejo Local por el 65%, teniendo 12 congresales de total de 16, ganamos Centenario al ex intendente Bertoldi, que fue un triunfo importante, en San Martín a los que están trabajando con el intendente oficialista, en Junín de los Andes, y bueno, en la mayoría de las localidades grandes. Y eso nos permitió tener un buen número de congresales que el domingo nos permitió ganar la conducción del Congreso Provincial. La verdad que fue un encuentro lindo donde muchos nos reencontramos, muchos compañeros peronistas de toda la provincia, y eso nos sirvió para debatir, para conversar, para abrazarnos, porque creemos que, yo personalmente y muchos compañeros, creemos que en el peronismo en este momento no sobra nadie y tenemos que trabajar todo, porque, como decía hace un rato, el enemigo es importante y no es ningún compañero peronista, es Milei y su gobierno.
2: Sí, así es. Bien, para Nacho Nataine, que está ahí muy entretenido con su celular, seguro que está muy requerido por la multitudinaria audiencia del programa. Nacho, cuando vos ves los posicionamientos de algunos gobernadores con relación al gobierno nacional, de Neuquén, de Río Negro, de Chubut, vos, ¿qué percepción tenés de esos posicionamientos que parecen posicionamientos, y ahí va una opinión mía, ¿no? Uh-huh. Más mirándose el ombligo, más en la línea de una balcanización. Uh-huh. Pero no sé cómo lo ves vos a esto.
5: Bueno, primero tengo que decir, yo voto en Chubut. Uh-huh. Igual el año pasado, en mayo, hasta que estuve acá, colaboré con la campaña sobre todo porque era mi rectora, la aspirante, y colaboré. Ahí creo que fue la última que lo vi a Luis Pichi.
2: Uh-huh, perfecto.
5: Mira, yo lo que creo del, con matices, los tres gobernadores patagónicos de las tres provincias uh-huh. que nombraste, para mí tienen una responsabilidad política del estado actual de diríamos del avance que ha hecho el gobierno nacional sobre derechos. No es solo la diputada Maureira, digamos, es decir, acá vivo, sí. Desde que le aprobaron el decreto de necesidad de urgencia, digamos, de ahí en adelante. Por eso digo, para mí es fundamental separar paja del trigo, y no hay salida para la Argentina dentro del esquema del neoliberalismo. Es decir, esto no requiere de un emprolijamiento, uh-huh. digamos, ¿no? Y eso no es solo pensar en la Argentina, es pensar en el mundo. No, ya te digo, uh-huh. está en disputa claramente la hegemonía de Estados Unidos, digo, a partir de algo que era inédito y sospechado, que es el glorioso pueblo de Irán, uh-huh. Lo que ha demostrado, digo, el pueblo de Irán, más allá de República de Irán, uh-huh. pero digo, hay un quiebre importante en el mundo, y nosotros seguimos teniendo gente que plantea este esquema de entrega, este esquema uh-huh. de sumisión, te diría. Uh-huh.

0: que hay que superar. O sea, yo creo que Milei es producto de errores históricos. Uh-huh. Es decir, no vamos a hacer tanta historia hacia el análisis del gobierno Alberto Fernández para atrás, pero me parece que hay errores históricos que nos han llevado a esta situación. Hace un ratito vos decías, me parece que también por tu profesión, digamos, ¿no? Hablamos uh-huh. de esa subjetividad uh-huh. juvenil. Nosotros perdimos a una parte de la juventud en la Argentina por falta de política. Uh-huh, uh-huh. Es esto. Entonces me parece que hay que tener un programa que además, en mi opinión, a partir de 2027 es un programa de transición. Es claro. decir, va a quedar tierra arrasada ya saliendo de la situación que me toca de manera directa como integrante Exacto. de la comunidad universitaria. Es decir, y en este sentido los gobernadores tienen una situación que es ambigua, porque en el caso de la provincia de Neuquén sigue habiendo, digámoslo, estado de bienestar. Uh-huh. Es decir, el hospital funciona, uh-huh. la educación con dificultades funciona, y no hay ninguna probabilidad de que Neuquén... A mí lo que me molesta del gobernador es que cuando él plantea, a mí me preocupa Neuquén. Bueno, eso es una concepción.
1: Uh-huh. Es decir, no hay proyecto de país.
0: Al pueblo de Formosa, al pueblo del Chaco. Es decir, yo soy... Pertenezco a una nación. No me puede preocupar...
1: un metro cuadrado.
0: Claro, una provincia que... y además la provincia exhibe números respecto a la pobreza y desigualdad que habla claramente que el desarrollo de Vaca Muerta no va al... viste que los neoliberales tienen esta concepción de la teoría del derrame. Bueno, Exacto. nunca hay derrame. Uh-huh. Eso ocurre cuando vos llenás una taza y o una cerveza y sobra y ese derrame. No hay una posibilidad de que a Neuquén le vaya bien por Vaca Muerta y que nosotros resolvamos el problema de familias indigentes en Neuquén.
1: Exacto.
0: Familias que viven mal, familias que no tienen resueltas necesidades básicas. Aquí, en lo que es la gran confluencia, uh-huh. y en el interior profundo de Neuquén. Bueno, eso se repite en Río Negro, y es mucho más grave en la provincia de Chubut, que uh-huh. es una provincia más chica, digamos, en términos claro. poblacionales, y que además tiene una situación, el gobernador de Chubut, no termina, lo que hizo el gobernador Chubut fue formar un partido político provincial, como lo hizo el gobernador de Neuquén, uh-huh. Y sigue perteneciendo al PRO, que es donde a mí me parece que las clases dominantes están buscando una beta para su refuncionalización, te diría, ¿no? Uh-huh.
2: Entonces, bien. Ichi, volviendo a lo neuquino y al PJ neuquino. Todos sabemos que hay que dar señales claras, venimos diciendo de que hay que diferenciarse para que la gente, el pueblo, los trabajadores, los jubilados, las mujeres, los que están precarizados, etcétera, etcétera, vuelvan a creer. Hay que dar señales claras y concretas. Y a mí, en ese sentido, me pareció reparador lo que en su momento hicieron ustedes de suspender las afiliaciones de dirigentes del peronismo neuquino que habían ido por fuera del PJ en contra de las candidaturas que había resuelto el PJ y bancando a Rolo Figueroa. Ese proceso sabemos que se judicializó, que llegó a la Cámara Nacional Electoral, si no me equivoco, donde se ratificó la decisión que ustedes habían tomado en un congreso hace unos años atrás. Sin embargo, con la llegada de este hombre Azar al poder, digamos, como presidente del PJ neuquino, según trascendió, él instruyó a su apoderada para que opere en la justicia, para que deje sin efecto eso, de la cual una de las de los que estaba excluido en esa decisión soberana de ustedes es el propio Azar. En ese sentido, yo me parece que fue muy importante que se termine con el transfugismo político, esto es decir, estoy en un partido pero voy y juego con otro y demás. Ahora, en el Congreso donde vos fuiste electo presidente el domingo pasado, ¿esa cuestión se debatió o no se debatió? Y si se debatió, ¿a qué resultado arribó ese debate?
3: Un poco la cronología de lo que vos estabas comentando es así. El congreso donde se decidió la expulsión fue el del 17 de mayo del 2025.

0: instancia desde la justicia lo rechazaron diciendo que no se le daba lugar a la defensa a los sancionados, pero el artículo 28 de la Carta Orgánica es muy claro y dice que quien fuera candidato a otro partido automáticamente pierde la afiliación. Entonces apelaron, fue a la Cámara le dio la razón a los compañeros, y la jueza le pide el listado de las personas, ciudadanos, digamos, a expulsar, y el presidente le da instrucciones a la apoderada del partido diciéndole que no van a haber desafiliaciones. Entonces otro grupo de compañeros apeló a la Cámara precisamente hoy.
1: ¿Hoy?
0: Sí.
1: O sea, se volvió a judicializar la cuestión.
0: Claro, que es una pena. Bueno, nosotros creemos que, bueno, la lealtad en el peronismo es un valor importante para nosotros, y entonces creemos que estas cuestiones se tienen que resolver. Pero más nos interesa, eso va por otro lado, nos interesa discutir la política. Y como el cronograma del Consejo, de la reunión del Congreso, se hizo en otra reunión de Consejo previa, donde los compañeros nuestros que nos representaban, que son 8 en el Consejo Provincial de un total de 19, propusieron el debate, que se agregara un punto en el orden del día del Congreso que se realizó el domingo, y el Consejo Provincial no quiso.
1: Ajá.
0: Entonces lo que nosotros lo que se hizo el domingo fue cumplir con el orden del día.
1: Ah, claro.
0: Entonces, bien. Lo que sí, igual se debatió adentro y afuera, se debatió esto, y los compañeros entendieron cuál era la postura nuestra, que la hemos llevado siempre y creemos que hay que cumplirla.
2: A ver, ¿tenés una pregunta corta?
1: Una pregunta que tiene que ver con lo que se viene. Seguramente en el primer semestre del año próximo habrá elecciones provinciales. Siempre el gobernador este y el MPN también disociaban los procesos electorales nacionales de los provinciales. No sabemos la fecha, pero es en el primer semestre seguramente. Eso adelanta debates, definiciones e intercambios entre compañeros, ¿no? ¿Vos cómo visualizás, digamos, la perspectiva del peronismo como eje vertebrador de un frente, de una alianza, de cara a ese proceso? ¿Cómo lo ves eso?
0: Primero, creo que tenemos que... Nuestro trabajo es ordenar hacia adentro para poder convocar a los otros sectores. Nosotros planteamos elecciones internas para los candidatos. Primero queremos tener candidatos en cada una de las localidades, en cada una de las comisiones de fomento, en la legislatura y en la gobernación. No estamos planteando una elección interna. Si fuera en abril, la queremos plantear en noviembre.
1: Bien.
0: Depende, no podemos convocar a una elección y conformar ni siquiera un frente si no tenemos la elección planteada.
1: El cronograma, claro.
0: Y lo que queremos es trabajar sobre una propuesta, sobre un proyecto que sea inclusivo para todo el neuquino, convocar a todos los sectores del campo nacional y popular para conformar una alianza. Ese es el trabajo que tenemos.
2: Bueno, Nacho Nataine, Luis Pichi Sagaceta, muchas gracias por estar con nosotros esta tarde. Les agradecemos la presencia a ambos y es altamente probable que los volvamos a molestar para una nota, sea presencial, telefónica, pero muchas gracias.
1: Porque en política novedades va a haber.
2: Seguramente. Gracias, muchachos.
3: Gracias por la invitación. Y bueno, ahí cuando me viste que estuve contestando algunos mensajes, compañeros.
2: Muy bien.
3: Que les dijimos que íbamos a estar acá. Y escucharon, así que...
2: Ah, bárbaro.
1: Así. Esperemos que se hagan fan de un rubio de Dos Negros.
2: Muy bien, bueno. Así pasaron Pichi Sagaceta, Nacho Nataine por un rubio de Dos Negros Peronistas. Llega la música al programa, es Invisible con Dios de Adolescencia. Bueno.

0: 19 horas 23 minutos. Esto es Un Rubio, Dos Negros Peronistas. El teléfono para mandar mensajes es 2995-486656. Estamos ahí, le paso el teléfono al doctor Canini.
1: Gracias, ingeniero.
0: Estamos, como siempre, los sábados en diferido, como se decía hace un tiempo, por La Propaladora en el 106.5, los sábados de 10 a 12, también en Radio Vamos, que se escucha, radio que se escucha solo por internet, de 10 a 12 los sábados, y en La Propaladora en el 106.5, el domingo de 2 a 4 de la mañana. Muchachos, habíamos pensado en tener un detenimiento, por lo menos algunos minutos en este bloque, con relación a la problemática de los femicidios que han impactado y vienen impactando a la opinión pública, a todo el pueblo argentino, calamidad que se repite y se sostiene en la realidad social del país. Rodolfo Canini,
1: sí.
0: ¿Tenías alguna idea?
1: Sí, vale decir que, bueno, ayer hubo enormes movilizaciones en todo el país, inclusive en pueblos chicos. Ayer veía fotos de ciudades chicas, pueblos chicos de diferentes provincias donde se movilizó ni una menos. No es un problema de mujeres, yo diría que el problema es de varones más que de mujeres, ¿no? Uh-huh. Creo que ningún varón es inocente en ningún homicidio, digamos. Ningún varón de todo el territorio argentino, estoy hablando, no del femicida. El femicida obviamente es responsable, es culpable, pero los varones somos responsables de los femicidios, y esto hay que decirlo claramente, porque esto hay que enmarcarlo en el patriarcado. Patriarcado no es de ahora, es algo que viene arrastrando desde hace 5.000 años como mínimo, ¿no? Pero evidentemente en las últimas décadas, en el mundo y particularmente aquí en la Argentina, hubieron movimientos muy fuertes desde el feminismo, ¿no? Y lo que se plantea es que hay una masculinidad construida a través de los años y que algunos se va reforzando, y esto tiene que ver con la política, no es que es una cuestión cultural solamente, tiene que ver con la política. Rita Segato dice que hay una relación vertical y horizontal en este tema. Vertical, que es el hombre que domina a la mujer, ¿no? Ahora, hay una horizontal que es hombre-hombre. ¿Qué quiere decir con esto? Que cuando un femicida actúa, cuando un hombre mata mata a una mujer, no solamente está descargando violencia hacia la mujer, sino que es para demostrarle a los otros varones, uh-huh, que es reforzar esa masculinidad, es seguir construyendo esa masculinidad que tiene que ver con la dominación hacia la mujer, ¿no?
0: En otro plano, siguiendo un poco tu razonamiento y abriendo por ahí una vertiente hacia otro sentido, después de haber trabajado muchos años en el ámbito del Poder Judicial en Neuquén, puedo decir que la institución judicial y también las instituciones que hacen al Poder Ejecutivo de la provincia en cuanto a la problemática de la violencia y, por supuesto, en su extremo cuando se llega al femicidio, no pueden todavía pensar que los varones, si bien son parte del problema, también forman parte de la solución. Claro. ¿Por qué digo esto? Porque específicamente desde el ámbito judicial y también desde el ámbito del Poder Ejecutivo, pero desde el espacio que más conozco es el ámbito de lo judicial, no se propician espacios donde se trabaje con los varones que incurren en conductas violentas con relación a las mujeres y, por supuesto, en su extremo, como digo, en femicidios. Hay una carencia de esa lectura, de no poder pensar que hay que trabajar con los varones, esto que tiene que ver con el patriarcado, donde se concibe una capiti diminutio con relación a la mujer, digo, un desmedro, si querés, existencial con relación a la mujer, que tiene que ver con el modo de adquirir la condición de varón en esta sociedad. Pensar a la mujer como en una asimetría de inicio. Desde la propia existencia, la mujer está en un lugar de desmedro. Pero esto no se puede leer desde las instituciones, no se propicia el trabajo con los varones. Varones que, así como vos traías a Rita Segato en términos de una demostración, digamos, entre comillas, de hombría, cuando agrede a una mujer y llega a matarla incluso, también hay algo que nos pasa a los varones, y esto desde el psicoanálisis, que es una suerte de horror ante el goce de la mujer. ¿Qué quiero decir con esto? Se hace, a muchos varones se nos torna insoportable que una mujer se las arregle por sí mismas, que elija otra cosa que no sea nosotros, que pose la mirada en otras cosas, que pose la mirada en otro, que no le seamos necesarios, que no tengamos que ver con sus decisiones. Hay varones que no pueden tolerar eso en una mujer, esa autonomía que por supuesto tiene una mujer, pero bueno, hay varones que no podemos soportar eso, y eso hay que trabajarlo. Eso hay que poner recursos del Estado al servicio de una política pública que atienda esto que digo. Los varones formamos parte del problema, pero también formamos parte de la solución. Con relación a los varones no hay esa política pública. Y con relación a las mujeres venimos oscilando, hay gobiernos que tienen más disposición a poner recursos al servicio de una asistencia y de un acompañamiento, de un fortalecimiento para una mujer que ha sido violentada, o en términos preventivos para trabajar en las escuelas, con los jóvenes, con los niños, con relación a esta problemática, pero venimos oscilando, a veces hay más recursos, a veces menos recursos, en este momento directamente está arrasado, hay provincias donde una mujer no tiene dónde corno hacer una denuncia, dónde puede ser alojada en una situación de que esté padeciendo violencia. Entonces me parece que hay algo del orden de lo machista, del patriarcado, que tiene que ver con trabajar con los varones. ¿Y a cuál varones me refiero específicamente? A los funcionarios, a los políticos funcionarios, a los funcionarios judiciales que intervienen en situaciones donde hay violencia en contra de una mujer. Esos efectores políticos, institucionales, necesitan ser intervenidos, digo, con todas las letras, y me hago cargo, porque sustenta, bueno, el caso de Agostina, la niña que fue asesinada en Córdoba, el femicida tenía antecedentes. Hubo una actitud absolutamente negligente, de desprecio. El fiscal llegó a decir que había que darle una medalla al perro. Entonces, hay algo que tiene que ver con los varones en general, pero con algunos varones en particular. Digo, funcionarios judiciales, funcionarios políticos de los poderes ejecutivos, con los cuales hay que trabajar. Rafael Rubio, me parece que estabas con intenciones de decir algo.
1: Brevemente, agregando algo, porque coincido con lo que ustedes plantearon. Todos sabemos que el femicidio es un asesinato de una mujer por razones de género.
0: Por su sola condición de mujer.
1: Misoginia o machismo, digamos, y eso está tipificado en el Código Penal, tiene una sanción. Es una de las formas calificadas del homicidio, tiene una pena altísima. Ahora, yo estaba leyendo a propósito de esta situación, de lo que pasó con esta muchacha en Córdoba y de siempre se reactiva el debate y demás, que apareció un concepto que yo no lo conocía, que se llama feminicidio, no es femicidio, feminicidio, que es un concepto sociológico y político. Creo que lo desarrolla una antropóloga, no sé si canadiense y demás, yo por supuesto lo picoteo nada más, es un tema que lo voy a buscar para profundizarlo, pero dice que el feminicidio agrega a ese homicidio que es el por razones de género, de misoginia y demás, incluye la responsabilidad, la tolerancia y o la negligencia del Estado y de las agencias que dependen del Estado, que permiten que los femicidas queden impunes o que no se eviten los femicidios. Es decir, una connivencia de las instituciones, del Estado, con las prácticas homicidas con carácter femicida, ¿no? Uh-huh. En este caso. Uh-huh. Es lo que estamos viendo, que Ángel traía a colación la conducta del fiscal que intervino en Córdoba, de la policía cordobesa también, pero además estamos viviendo bajo la opresión de un gobierno que desprecia, digamos, la defensa de la mujer, que propicia las conductas femicidas, machistas, porque Milei no tiene empacho, no ha tenido ningún tipo de prurito en manifestarse en contra de estas posiciones. Ellos hablan de que forma parte de la de la agenda woke progresista del Partido Demócrata Norteamericano, que no es, que esto en la Argentina lo minimizan, lo desconocen, son negacionistas. Entonces me parece que este concepto de feminicidio, que incluye la tolerancia, la negligencia, o incluso posiciones que tienen las agencias estatales para que no se eviten los femicidios e incluso propiciarlos, ¿no? Uh-huh. Entonces me parece que estamos en un momento brutal y bestial de la Argentina, donde se han eliminado, por ejemplo, el Ministerio de las Mujeres, que se implementó una de las cosas positivas del gobierno de Alberto, fue eliminado por este gobierno.
2: El tema tiene que ver con la... Con el poder, digamos, ¿no? Con el poder y con la economía, porque últimamente se han aumentado. Este año, en promedio, con respecto al año pasado, los femicidios han aumentado. Y esto se da... hay que recurrir a la historia. Voy a hablar de antropología. Hegel decía que... no Hegel, Engels, que hizo un estudio, una suposición, una teorización, una hipótesis, que el tema del patriarcado surgía con el hombre que tenía que salir a cazar y recolectar. De pronto encontró una semilla y empezó la agricultura. De pronto empezó el tema de la propiedad privada, porque se tenía que, digamos, cada hombre tenía que sembrar y tenía que tener un territorio. Cada hombre, cada mujer. Y ahí surgió el tema de la herencia. Entonces se tenía que saber el hijo de quién era, y ahí surgió el tema del matrimonio. Claro. Pero siempre desde una lógica de poder y de propiedad privada. La mujer pasó a ser un objeto del hombre, como una propiedad más. Y esto, con el capitalismo, lo que hace con el patriarcado es obviamente le viene al dedillo, pero lo que surge que hace hasta 40 años atrás había poca desocupación, entonces ese hombre que es el proveedor de la familia traía sus alimentos y mantenía a la familia. Eso se fue diluyendo y cada vez peor. Es decir, ese hombre, ese varón construido con ese esquema de poder, que traía a la familia que proveía a la familia de alimento y vestimenta y todo lo que le hacía falta, eso no está más, y cada vez se precariza más. Entonces, ese hombre que se siente poco macho, digamos, hombre en ese esquema, lo que hace es imponerse, ejerce poder ante sus hijos y ante su mujer. Ya no tiene más poder, se va disgregando, y surge más violencia con ese esquema, ¿no?
0: Sí, es una perspectiva, por supuesto, que se escucha y que desde la cual se encara el tema. No obstante, creo que más allá de situaciones de facto, digamos, de ser proveedor o no, creo que esto que plantea el psicoanálisis del horror al goce de la mujer está en juego, más allá si el hombre tiene o no la posibilidad de ser el proveedor. Digo, hay muchos hombres que son proveedores en su familia en este momento y no obstante ejercen violencia, porque hay algo de la mujer que los horroriza y se les hace insoportable.
2: Es la propiedad privada.
0: Y quería, por último, por lo menos lo último que quiero decir en esto, en el programa, recién yo decía, ¿qué varones necesitan ser intervenidos por cuál es el rol que tiene la sociedad? Bueno, decía yo, los funcionarios judiciales, uh-huh, funcionarios del Poder Ejecutivo que trabajan en estas temáticas. Pero también hay mujeres en esas instituciones que están comprendidas en estos posicionamientos machistas, que no por ser mujeres están fuera de la incidencia del patriarcado. Uh-huh. Digamos, esto va mucho más allá del dato biológico de hombre-mujer, digamos. Es una transversalidad que implica esta lectura de que una mujer tiene una capiti diminutio, tiene un desmedro existencial por el solo hecho de ser una mujer.
2: Para acceder a un cargo tiene que ser mejor que un hombre o que un varón. Eso es lo que pasa en la sociedad. Y nosotros como varones, por ahí es difícil desconstruirse, sacarse de encima esa construcción machista que tenemos, porque nosotros como varones usufructuamos esos privilegios. Y el asunto es darse cuenta y es cómo nosotros mismos podemos ir cambiando, ¿no? Para tener una sociedad igualitaria, solidaria y demás. Pero bueno,
3: cuesta. Bien. Che, muy bien. Yo quería agregar
0: dígale,
3: una cosa.
0: Dígale.
3: Luciana Muñoz, 21 años, está desaparecida en la provincia de Neuquén.
0: Ah, mira.
3: Desde el 13 de julio del 2024.
0: Hace
3: muchos años. El Estado neuquino no ha dado respuesta. Según lo que estuve viendo, el proceso judicial pasó al Poder Judicial Federal porque aparentemente se trataría de un caso de trata y eso es materia federal. Ahora, ni el Poder Judicial Federal ni el neuquino han dado respuesta y esta muchacha de 21 años está desaparecida.
0: Terrible.
3: Desde el 2024.
0: Seguiremos con estos temas en el programa en Un Rubio y Dos Negros Peronistas. Terribles cifras, terribles situaciones, una mujer en Neuquén desaparecida hace casi 2 años y así siguen las cosas. Llega la música a un Rubio y Dos Negros Peronistas, así se dice, que es el Negro Gamboa. Somos
3: lo que somos.
0: Somos lo que somos.

0: Un rubio, dos negros peronistas en el aire, recta final del programa en la 99.7, aire 99, es la hora 19.44 minutos, y como siempre en esta recta final nos acompaña en el sprint final del programa nuestro columnista estrella, Eric Calcaño. Eric, buenas tardes, ¿cómo va?
1: Hola, sí, columnista estrellado.
0: Pero ¿cómo vamos, Eric?
1: Y acá de vacaciones en Vileylandia.
0: Ah, bueno, perfecto.
1: Eric, no se los aconsejo, ¿eh?
2: ¿Qué está pasando en Colombia? Hay incertidumbre. ¿Qué nos podés decir?
1: Que evidentemente hay un problema cuando se entrega el conteo de votos a empresas privadas.
0: Ajá.
1: Esto es, en 1931, Curcio Malaparte, una personalidad bastante interesante de la literatura, fue soldado en la Primera Guerra Mundial, después fue camisa negra de Mussolini, participó en la marcha sobre Roma, para terminar después peleando con los partisanos contra los fascistas, y un tipo destacado de las letras italianas, digamos. Además, se llamaba Curcio Malaparte, decía, porque Bonaparte ya estaba ocupado. Ya se llamaba con otro nombre. Bueno, la cosa es que es un tipo bastante interesante, y toda su obra es una denuncia de la guerra, del totalitarismo. Digamos, hizo el camino correcto. De ser fascista, pasó a ser a donar su mansión en Capri a la República Popular China.
0: Ah, muy bien.
1: Entonces, un compañero.
0: Exactamente.
1: Y el tipo escribió un libro llamado Técnica del Golpe de Estado. En 1931, lo cual le valió evidentemente la ruptura con Mussolini. Y ahí Malaparte describe cómo se hace un golpe de Estado. Y al describir el golpe de Estado, también nos dice cómo defendernos. Eso es interesante. Y uno de los puntos que señala Malaparte es que para defenderse de un golpe de Estado no hay que defender las sedes de gobierno, los ministerios, el Congreso. Hay que defender lo que hace funcionar a las instituciones: el agua, la luz, los servicios, los gasómetros, las rutas, las vías de agua, las vías navegables. Y que es ahí donde se juega, que el golpe de Estado es sobre todo una técnica. Los golpistas usan técnicas. Él dice que con un par de muchachos decididos y técnicos se puede hacer un golpe. Pero esos técnicos son los que tienen que tomar las instituciones, o mejor dicho, más que las instituciones, los lugares, las organizaciones que sirven para que la sociedad funcione.
0: Claro.
1: Y en la Argentina, en este caso en Colombia, pero es más o menos lo mismo lo que va a pasar acá, te toman las cosas que sirven para que la sociedad funcione, como el recuento de votos.
0: Claro.
1: Que vos le das a una empresa privada. Hoy el golpe de Estado no es un golpe de Estado con tanques en las calles únicamente, y masacres y bombas inteligentes y todo como está de moda, sino que basta poner el software adecuado. Y lo que vemos en Colombia es que ha habido resultados 2 horas después del cierre del comicio, que daban picando en punta a este candidato de extrema derecha contra el candidato de la continuidad de Petro. Y Petro sale a denunciar, miren, hay 800 DNIs, cédulas que se pusieron en las últimas horas, hay 1400 mesas para la cual no hay fiscales. Bueno, eso es un golpe de Estado digital.
0: Claro.
1: Ya está, el resultado ya está. Entonces, por más, sin duda el margen era fino. Sin duda la distancia podía ser de 4 o 5 puntos entre uno y otro. Pero es un juego de suma cero. Voto que te saco, voto que gano.
0: Exacto.
1: Y lo que nosotros vemos en Colombia hoy es lo que va a pasar en Argentina en el 2027. Si es que llegamos, claro.
0: Por supuesto.
1: Es decir, ¿sí? La toma, el asalto al Estado por parte de un de unas clases sociales que no tienen la oligarquía, vamos.
2: Petro,
1: peronistas, podemos decirlo.
2: Claro. Petro tenía ya venía con antecedentes malos de esta empresa, que creo que es norteamericana. Tuvo problemas en una licitación con para hacer pasaportes, me parece, pero resulta llamativo que el propio presidente salga a denunciar un fraude. ¿Por qué resulta llamativo? Porque si él tenía malos antecedentes con esta empresa, digamos, desde el gobierno no se puede hacer nada. Te pregunto de la ingenuidad total, a ver.
1: Desde la ingenuidad total te contesto, desde la ingenuidad total. Y nosotros que nos reformamos las identidades financieras, que nos recuperamos la hidrovía, que no se fue a fondo con el sector financiero, que aceptamos que empresas privadas también tengan su lugar en lugares donde no deberían estar, en lugares que son ejercicios de la soberanía. Es un mal que recorre América Latina, es parte de la maldición de Malinche, esa que trabajaba para Hernán Cortés.
2: No ir a fondo, bueno, decís vos.
1: ¿Cómo?
2: No ir a fondo cuando se tiene el gobierno, porque Petro podría haber hecho algo con esa empresa antes de las elecciones, ¿no?
1: Por supuesto, es decir, esta empresa no se puede presentar a licitaciones y además las elecciones no se licitan. Elecciones es un acto de soberano, en el cual el Estado, las Fuerzas Armadas del país, custodian el sufragio, como lo vemos cuando vamos a votar nosotros en Argentina, y después el recuento lo hace el Correo Nacional. Si no hay Correo Nacional, pues lo harán las maestras y los maestros de primaria, y con fiscales en cada mesa. No podemos ceder a la tentación del aceleracionismo. Esta cuestión que está de moda entre la oligarquía digital, que es acelerar todo, todo tiene que ser rápido. Yo no quiero que las elecciones sean rápidas, quiero que sean limpias. Si perdemos, perdemos, y a llorar a la llorería. Ahora, si ganamos, si nos roban, bueno, caramba, me parece que la cosa no está como para andar con medias tintas. Acá no estamos perdiendo, el Petro no está perdiendo contra Alfonsín, está perdiendo contra un fascista. Entonces, Petro, el candidato Cepeda, está perdiendo contra un fascista, está perdiendo según la empresa norteamericana, que ya tuvo problemas. Y además, si nosotros dejamos que una empresa norteamericana haga, por ejemplo, pasaportes argentinos, ¿estamos seguros de la cantidad de pasaportes argentinos que va a hacer, o va a ser un poquito de más?
2: Claro.
1: O un poquito de menos. Por eso había una Casa de la Moneda.
2: Claro.
1: Por eso hay instrumentos indelegables del Estado. Por eso el caso colombiano es extremadamente interesante, pensando en lo que nos puede pasar a nosotros en Argentina. El golpe de Estado digital no consiste en tomar el gobierno, eso se lo dejamos a la gilada que se pelea en el Congreso. El golpe de Estado digital es manejar, por ejemplo, el agua con Mecorot, con todo el software. Es, por ejemplo, manejar la policía con Alundir, no sé los nombres raros que le pone Peter Thiel a su software.
2: Claro.
1: Es ocupar el lugar de la inteligencia técnica del Estado, de los cuerpos técnicos del Estado, que en Argentina sabían dependientes de agua muchísimo antes que nadie. Si no existiría la provincia de Mendoza. El tema es saber si va a seguir existiendo después. Entonces, me parece escandaloso y nadie lo dice. Esto es un golpe de Estado.
2: Te llevo a Colombia otra vez. De acuerdo al resultado, la candidata de Uribe, digamos, que era la que representa la derecha tradicional, que vendría a ser acá la Patricia Bullrich, ¿no? O el PRO, qué sé yo, sacó un 6% solamente, y este candidato de ultraderecha que vive en Italia y demás, sacó el 43, creo. ¿Qué pasó ahí? ¿Por qué cambió un sector de la población colombiana, que creo que fue a votar el 50 y pico%, 52, 53? ¿Qué pasó que cambió la derecha por la ultraderecha?
1: Bueno, la derecha de Uribe digamos que de un lado tenemos camisas negras y del otro camisas pardas. Pero el tema está en que simplemente se impone el candidato diseñado en embajadas. Que parece que va a ser el más proclive o el más accesible. Recordemos que hubo un presidente de Bolivia que le costaba hablar a castellano.
2: Claro. Lozada, ¿no? Sánchez de Lozada.
1: Lozada, Sánchez de Lozada. Es decir, un muchacho nacido y criado en Estados Unidos, Nick de Estados Unidos. Entonces, es ahí donde también hay que ver cuál es el rol de los medios, cuál es el rol de todas las redes sociales, cómo se instala un candidato, cómo se perfila, no para denunciar únicamente, sino para también nosotros tener los instrumentos a mano, si esto es una cuestión técnica.
2: Eric, esta cuestión de la privatización de la soberanía electoral, por así decirlo, que ocurrió en Colombia y que Milei se la quiere ceder a la empresa, una empresa israelí acá.
0: Y ya había un antecedente en Perú.
2: En Perú, pero ¿está generalizado en América Latina o son estos casos puntuales?
1: Y está, son los conquistadores que acaban de llegar. Digo, nada bueno sucederá después de que pisaron la playa. Es una cuestión de tiempo. El servicio de salud británico hoy lo maneja Palantir.
0: Claro.
1: Hoy el Reino Unido no puede hacer una política sanitaria si no tiene el visto bueno de quienes manejan el software, quienes manejan, quienes saben quiénes están enfermos, quiénes se van a enfermar, cómo se van a enfermar, cuándo se van a enfermar, qué terapias van a necesitar, qué medicamentos. Es decir, en manos correctas, en manos nacionales, la inteligencia artificial puede ser un poderoso instrumento de planificación. Y sobre todo con un direccionamiento político hacia la justicia social. Ahora, en manos de estos mercaderes de la muerte, para retomar una letra del rock nacional, en manos de estos mercaderes de la muerte, esto sea simplemente ceros y unos que veremos cuánta plata nos pueden dar. Entendamos que lo que estamos enfrentando es un asalto al poder. Mediante la ocupación efectiva de áreas que son de soberanía, que deberían estar a tiro de voto. Eso es lo que está pasando en Colombia. Y así en Colombia, como en el Reino Unido, como en otros lados, como en Argentina, bueno, va a haber un algoritmo que nos va a decir lo que hay que hacer y lo que no se puede hacer.
0: Eric, tomando el antecedente peruano que terminó en ese bochornoso episodio de tener que votar el lunes de nuevo porque había gente que no había podido votar y que tenía que ver con la intervención también de una empresa privada, ahora Colombia, ¿qué perspectiva ves para una elección muy significativa para la región como es la que se viene en Brasil?
1: Pensaba en eso. Brasil tiene la cultura del voto electrónico. Bien, ahora, yo sinceramente voto electrónico no es lo que me parece lo más mejor para decirlo. Pero tiene una cultura y están bastante rodados en ese aspecto, ha habido cambios de gobierno. Entonces habrá que ver si el control, la programación de las máquinas, el control de las máquinas y el recuento lo hace el Estado brasileño, o si se delega en una empresa privada. Es decir, cuando nosotros contratamos una empresa privada, sea en Brasil, en Colombia, en el Reino Unido, donde sea, estamos delegando soberanía. Y eso es lo peor de todo, porque no tienen como visión el bien común, sino el lucro a corto plazo. Por lo tanto, es ahí donde se falsea. Estamos en las puertas de un nuevo fraude patriótico.
0: Exacto.
1: Si se quiere, sacando la parte patriótico y poniéndole aceleracionista, que es, sí, hagamos bolsa todo, que el algoritmo lo resolverá. Que es la barbarie, creer que los problemas económicos y sociales tienen soluciones técnicas,
0: claro,
1: y no en realidad políticas. Pero cuidado, los artículos que yo estoy leyendo de la prensa internacional dicen... hay intención que la inteligencia artificial reemplace la política.
0: Claro. Eric, bueno...
1: Quien la diseñe, pues...
0: Sí.
1: hará lo que quiera de nosotros. Eso para terminar con una nota de optimismo.
3: Perfecto. Con optimismo.
0: Bueno, así como siempre te tengo que decir, se nos ha acabado el tiempo.
2: Vos fíjate, terminamos con esa visión pesimista, pero arrancamos el programa con el tema de Charly García, no te dejes desanimar.
1: Por supuesto que no, y además una máquina, ni nadie, que ni ningún aceleracionista se tiraría jamás del balcón de un hotel, y eso es lo que nos hace únicos, ni mejores ni peores, pero sí.
0: Gracias, Eric.
2: Un abrazo, Eric.
0: Así pasaba Eric Alcaño por Un Rubio, Dos Negros Peronistas, final del programa. Pero nos vamos, como siempre, muchachos, con música. Y la música llega por el folclore argentino, el querido folclore argentino, Peteco Carabajal, Rally Barrio Nuevo, Zamba del Bohemio Guitarrero, y con eso nos despedimos hasta el próximo jueves. Gracias, compañeros y compañeras. Hasta el próximo jueves. Chau, chau.

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0: Cuando pensamos en hacer un programa de radio que se llamara Dementes, Feminismos en el Aire, pensamos mucho en traer otras voces, aportar miradas críticas, ayudarnos a pensar, y creo que el programa de hoy, en el contexto en el que estamos viviendo, en donde asesinaron a Agostina Vega, fue víctima de un nuevo femicidio, una adolescente, una niña en Córdoba, en las vísperas de el Ni Una Menos del 3J, bueno, nos parece que va a ser este programa un aporte a pensar, a profundizar, también acompañarnos, porque también pensamos en eso cuando pensamos en Dementes. Así que, bueno, bienvenidas, bienvenides a dos horas para agudizar la mirada, para acompañarnos en estos momentos tan duros, tan crueles, de tanta tristeza. ¿Cómo estás, Semi?
1: Bien, Meli. Bueno, por supuesto, afectada, no hay otra manera de no estarlo, pero es cierto lo que decís. Hemos trabajado bastante para este programa, para traer estadísticas, para traer datos, para traer historias, para traer también colegas, voces de comunicadoras y periodistas que vienen transitando el ejercicio del periodismo desde una perspectiva de derechos humanos, desde una perspectiva desde los feminismos. Vamos a estar hablando también con medios de comunicación feministas que nacen al calor de lo que son las últimas olas de los feminismos argentinos, que surgen en el marco de los 11 años de Ni Una Menos, porque mañana justamente se cumplen 11 años de la primera marcha, que fue federal, que estuvo a lo largo y al ancho de nuestro país, exigiendo justamente Ni Una Menos.
0: Y justo como causalmente nos toca la columna de Mónica Reynoso, periodista, una de las grandes periodistas feministas de nuestra tierra, de acá de Neuquén, y ella nos va a traer algo sobre el lenguaje judicial, que me parece sumamente pertinente por todo lo que ha pasado en los últimos días con el fiscal que investigó, que está investigando el femicidio de Agostina, con los medios de comunicación. Bueno, nos va a traer ahí algunos recuerdos en donde también los feminismos nos ayudaron a pensar.
1: Nos pueden encontrar en Spotify como Dementes, podcast La Revuelta Sonora. También estamos saliendo por YouTube en vivo, por supuesto también desde la aplicación de Radio Aire 99, y por supuesto, si quieren, también se pueden sumar sus voces, sus testimonios al 299-548-6656.
0: Y te preguntaba, Emi, ¿cómo estás? Porque viste que es como que yo venía pensando, bueno, ¿qué se responde a cómo estás en estos momentos? Uh-huh. Un poco, y tanta información que anda dando vueltas, cosas que entre preparar el programa y los consumos que uno tiene en sus redes y en los medios de comunicación, se cuelan un montón de análisis, ¿no? Sí. Por suerte, creo que hay mucho. Que es mucho que está bueno, mucho que hay que cuestionar o mucho que hay que revisar, porque también las redes no lo son todo. Uh-huh. Yo pensaba un poco en el hartazgo, ¿no? A mí me pasó de estar como un poco desesperanzada también. Lamentablemente, cuando todavía Agostina estaba desaparecida, la regla te indica que o no va a aparecer, sí, o va a aparecer muerta, digamos, sí, ¿no? Una ya pierde la esperanza de que una niña que desaparece por 7 días aparezca con vida y como si nada hubiese pasado.
1: Es como el preludio, ¿no?
0: Sí, ¿y por qué? Porque vemos que son cosas que se van repitiendo. No es que es la primera vez que tenemos una niña que es asesinada en manos de la violencia machista, de un varón que se cree con todo el poder del mundo como para quitarle la vida. Y decíamos, mañana se cumplen 11 años del primer Ni Una Menos, que fue por el femicidio de Kiara Páez, uh-huh, digo bien. Y en esto, decir que en Argentina asesinan a una mujer cada 31 horas, ¿no? Uh-huh. Esto es algo que se viene sosteniendo a lo largo del tiempo. Puede variar 28, 31, 36, pero más o menos la estadística marca esto. Y como decía, son femicidios que se repiten, que no son aislados, que son parte de la estructura de este patriarcado y que hay responsables. Uh-huh. Los jueces son responsables, los fiscales que investigan son responsables, los varones que perpetúan esos crímenes son responsables, hay gobernadores, presidentes, legisladores responsables.
1: Es interesante tu pregunta, Meli, porque hay algo de ajenidad, de distancia, que se cuela en los audios de Barrelier, que es el supuesto femicida de Agostina. Hay algo de esa ajenidad, de esa distancia que escuchamos en el discurso del fiscal Garzón cuando habla, en contraposición a lo que son los sentires de las organizaciones feministas, que automáticamente, después de que se supo que apareció asesinada Agostina, hubo una conferencia de prensa, ahora lo vamos a repasar, pero hay una organización que da cuenta de un entramado que venimos haciendo desde al menos 11 años, da cuenta de lo aceitado, de los análisis de coyuntura que venimos teniendo las organizaciones feministas, que no hay improvisación en los feminismos cuando decimos esto es resultado del patriarcado. Interesante también cómo se sintieron afectadas distintas referentes de las juventudes. Repasaba, por ejemplo, Emilia Mernens, Ángela Torres, María Becerra, Lali Espósito, Tini y Casu, muchachas muy jóvenes que muy rápidamente salieron a postear algo en sus redes sociales. Digo, son mujeres referentas de otras mujeres, de otros varones también, ¿no? Y en contraposición repasaba Duki, Woz, Milo J, Trueno, pibes piolas, que vos decís, bueno, sus canciones son piolas. Ni un posteo de nada.
0: No, nada.
1: Un silencio absoluto.
0: A mí me pasó de revisar los streams, porque está Olga, Luzu, como que son uh-huh. los grandes, y cuando ves una cosa te aparecen mil, y ahí sí hubo en Olga varias mujeres jóvenes que hablan sobre esto, que se emocionaron al aire, y también los varones Ajá. de esa comunidad, que está Homero Pettinato, está Miguel Granados y Lucas Friedman, creo que es el otro, también hablando del tema. Es un puntito que por ahí hay que, sí, no sé si profundizar o verlo desde qué lugar hablan, pero sí me pareció interesante ver a varones diciendo qué nos pasa uh-huh. que matan a una piba.
1: Hagamos un poco de genealogía, Meli. El 3 de junio del 2015 fue la primera marcha de Ni Una Menos. Uh-huh. La consigna principal de aquella masiva movilización que decíamos fue a lo largo y ancho de todo el país fue justamente el repudio a la violencia de género y su consecuencia más extrema, por supuesto, los femicidios. Mañana, a 11 años de lo que fue aquella marcha, volvemos a movilizarnos. Me acuerdo que en la carta orgánica del movimiento Ni Una Menos, está publicada en realidad en su página web, dice: Ni Una Menos nació ante el hartazgo por la violencia machista, que tiene su punto más cruel en el femicidio. Ni Una Menos, dice, es la manera de sentenciar que es inaceptable seguir contando mujeres asesinadas por el hecho de ser mujeres o cuerpo disidentes, para señalar cuál es el objeto de esa violencia.
0: Sí, ese hartazgo fue lo que hizo, ¿no? Porque también recordemos que en ese momento, en 2015, veníamos con una seguidilla de femicidios. Fueron como uno tras otro, tras otro. Y el de Kiara Páez fue el detonante, porque ahora después lo vamos a recordar un poquito más. Era una adolescente que tenía 14 años y estaba embarazada. Entonces fue como eso, fue ese nivel de crueldad que dijimos, no puede ser. A mí me resulta un poco, yo no puedo dimensionar que ya pasaron 11 años, para uh-huh. mí fue como muy reciente la cuestión. Entonces a veces si te preguntan, bueno, ¿y vos cómo vivenciaste Ni Una Menos? yo fui como parte de ese movimiento, de esa cresta de la ola en la que estábamos en esos años, si podemos mencionarlo como esas olas feministas, sí. En donde, bueno, era parte de salir a la calle y encontrarse con otras y también en esos carteles, en esos abrazos, era decir, bueno, no estamos solas. Uh-huh. Y me acuerdo que en muchos espacios de trabajo era, bueno, a nosotras los femicidios nos pasan por el cuerpo, o sea, uh-huh. no es que solamente, ay, qué terrible, sino que hay una cuestión de esto que vos decías al principio de la afectación, ¿no? Cómo esas cosas realmente nos movilizan hacia nuestras propias emociones, hacia nuestras vidas cotidianas, hacia preguntarnos, bueno, ¿qué podemos hacer para que esta situación cambie? Y lo más importante, una de las cosas más importantes del 3 de junio fue que logramos politizar las violencias machistas, ¿no? O sea, sacar del ámbito privado esas violencias y decir, bueno, todas estas cosas también son violencia, ¿no? Hablar de la violencia psicológica, económica, laboral, digamos. O sea, ahí se fueron sumando también dentro del gran movimiento Ni Una Menos todas las violencias patriarcales que de alguna manera estructuran nuestras vidas.
1: Kiara Páez, como decías, tenía 14 años, vivía en Rufino, en Santa Fe. En mayo del 2015 fue asesinada por su novio, Manuel Mancilla. Él tenía en aquel momento 16 años cuando ella cursaba un embarazo de pocas semanas. El cuerpo de Kiara fue hallado enterrado en el patio de la casa de la familia del joven. Y bueno, como decías vos, Meli, este femicidio generó una enorme conmoción en todas, y fue el detonante, ¿no?, de la primera movilización masiva de Ni Una Menos, que desde el 3 de junio del 2015 se convirtió, bueno, en un símbolo de la lucha contra los femicidios y la violencia de género acá en nuestro país, que también se extrapoló a otros países, sobre todo de Latinoamérica. Mañana vamos a volver a marchar, vamos a hacerlo también de vuelta en un contexto de nuevos femicidios, como el femicidio de Agostina Vega, que era una adolescente de 14 años de Córdoba, que desapareció el 23 de mayo y después de algunos días de búsqueda que la empezaron a buscar tarde, sus restos fueron encontrados en un descampado de la misma ciudad. Lo que apunta ahora a la investigación es que hay un único imputado en la causa o un principal acusado, en realidad, que es Claudio Barrelier. Es un hombre de 33 años que estaba vinculado al entorno familiar. Y en paralelo también hemos conocido el femicidio de Dulce María Beatriz Candia. Ella tenía 17 años. Este femicidio ocurrió en El Dorado, en provincia de Misiones. Esta joven estuvo desaparecida desde el 17 de mayo y la hallaron sin vida algunos días después, el 28 de mayo, en una construcción abandonada. De este caso se sabe que el principal sospechoso es un hombre de 46 años, identificado como Mario Alberto, y bueno, sigue por supuesto la investigación para determinar qué es lo que sucedió con Dulce María Beatriz Candia.
0: Decir de Dulce también cómo se cruzan las vulnerabilidades, ¿viste? Yo leía que ella, la mamá había estado cuidando a su papá porque estaba internado, entonces por eso la mamá tardó en realizar la denuncia porque no estaba en su casa. Y ellos también tenían al cuidado Dulce tenía un hermano con discapacidad. Entonces las extremas vulnerabilidades también hacen a cuando a veces culpabilizan a la familia, a las víctimas, hacen a que las podamos visibilizar. Y acá en esto que hablamos también un poco al principio de cómo los femicidios se repiten, que no son cosas aisladas, que son parte de una estructura, yo quería traer un texto cortito de Sara Ahmed que habla sobre la estructura. Y ella dice: aprendí que una estructura puede golpearte, una estructura puede herirte. Un hombre individual que te agrede tiene permiso para hacerlo. Eso es estructura. Su violencia se justifica como natural e inevitable. Eso es estructura. Una chica es responsabilizada por esa violencia. Eso es estructura. Un policía que mira para otro lado porque la llamada que recibe habla de una denuncia doméstica. Eso es estructura. Un juez que habla de lo que ella tenía puesto. Eso es estructura. Una estructura es un arreglo, un orden, un edificio, un ensamblaje. Me pareció que resumía muchísimo, por ejemplo, el caso de Agostina, que es como, bueno, esto es la realidad, o sea, todas las cuestiones que por ahí vemos desde lo filosófico, desde lo teórico, es decir, qué son las estructuras elementales de la violencia, terminan palpándose en lo que ocurrió con el femicidio de Agostina, ¿no? Una alerta que no se emitió a tiempo, un fiscal que no habla de violencia, ni siquiera, ponele que legalmente la carátula todavía no era femicidio, pero que ni siquiera nombra en una conferencia de prensa que estamos ante un caso de violencia de género, bueno, habla de justamente las estructuras de la violencia que se van repitiendo y que avalan estos femicidios.
1: Sí, porque aun cuando existen estos sistemas de alerta, aun cuando están obligados a darles curso, aun cuando hay facultades para allanar y detener, la opción por la desidia está directamente relacionada con las condiciones de la víctima, ¿no? Con las condiciones de vulnerabilidad. Como decías vos, ¿no? El femicidio de Agostina nos lo demuestra, ¿eh? Era una piba pobre, habitante de un barrio popular. A esas condiciones, el fiscal le adjudica la demora en la búsqueda, aun cuando es una menor de 14 años. O sea, queda claro que este tipo de víctimas para el Poder Judicial no son importantes, ¿no? Y el poder ejecutivo, su complicidad es también total, ¿no? Digo, el gobierno nacional ajusta, reprime, sigue difundiendo el odio a las mujeres y disidencias, nos empobrece, nos insulta y nos toma como enemigas.
0: Y esto, para recordar, existe en nuestro país el alerta Sofía, que es una alerta que permite dar a conocer el rostro de una niña o adolescente cuando su familia denuncia la desaparición. Y acá alertar esto, ¿no? La presidenta de Missing Children Argentina, por ejemplo, Ana Rosa Llobet, en un medio de comunicación, lo dijo claramente. El protocolo de la alerta Sofía es muy estricto y tardó mucho en activarse. Ella lo que explicó es que no deben pasar más de 72 horas desde la denuncia, y en el caso de Agostina Vega pasaron cerca de 80.
1: Es elocuente que con la frialdad y la altanería con la que habló el fiscal, una le tiene que terminar diciendo lo que él tendría que haber hecho.
0: Sí, bueno, esa conferencia la verdad es que fue impactante, por decirlo decorosamente, ¿no? Me parece que estuvo muy bien la compañera que lo cruzó, que habló de cinismo.
1: Sí.
0: Y bueno, eso.
1: Muchas cosas se hicieron mal, muchas cosas están mal. Como dice una publicación de Feminacida, que es un medio feminista con quien vamos a estar hablando en breve, está mal que desaparezca un adolescente y no se activen los protocolos.
0: Está mal que se juzgue a la víctima. ¿Qué hizo para que la asesinaran? Y a su madre también.
1: Está mal, dice Feminacida, la no autocrítica del fiscal, que hable de homicidio, digo, ven, y no mencione nada de violencia de género.
0: Está mal que no hayan políticas públicas para abordar la violencia cuando hay una mujer asesinada cada 31 horas.
1: Finalmente, dice Feminacida, está mal que los antecedentes en violencia de género de femicida y que siga libre y sin ningún tipo de penalización.
0: Y acá algo que también queríamos retomar sobre cómo entra la ESI en los femicidios, ¿no? Una de las tantas voces que escuchamos en los medios de comunicación fueron de docentes y preceptoras, personal que estaba en continuo contacto con Agostina en su escuela. Y Cecilia, una de las docentes, ella en una entrevista dice: el cuidado de las infancias y las adolescencias es una cuestión colectiva. Y me gustó mucho que ella hable de eso, porque habla no solamente

0: Y ahora encima nos van a encima de que perdimos una joven con una sonrisa hermosa, los van a reprimir. Las mujeres estamos cansadas, nos desaparecen las chicas, hay muchísima violencia de género en la familia. El miércoles se cumplen 11 años del Ni Una Menos y las cosas siguen igual. Y el presidente está recortándonos políticas de género en las escuelas. Nosotros ya no tenemos la jornada contra la violencia de género porque la recortó el presidente de la nación. ¿Cómo hacemos? Si nos quitan las pocas herramientas que tenemos, los docentes ponemos el cuerpo y sabemos, nosotros conocemos la historia de todos nuestros alumnos. Les hicimos un video esta semana porque todos sus compañeros las extrañan. Todos los el grupo de profes de mi escuela es una angustia, no paran de llegar mensajes, todos llorando durante toda la tarde. Para nosotros es una persona, es una niña. No queremos perder ninguna niña más. Que tiene que haber política de género, que la política de género no es una mala palabra, que todas las barrabasadas que dicen de las feministas y demás, esto es la prueba real, esto es la prueba concreta de que no podemos perder una mujer más, una niña más.
1: Como decía Cecilia, la docente Agostina, es una prueba, su femicidio es una prueba real de lo que pasa cuando se recortan las políticas públicas en materia de género. Y otra de las maestras decía, yo no puedo seguir enseñando matemáticas si una estudiante está desaparecida. Entonces, me parece que algo en alguna de las columnas vimos, ¿no? Cómo no podemos seguir con la clase cuando hay una realidad que nos sobrepasa, o sea, cómo tenemos que abordar estas cuestiones. Y acá queríamos traer lo que plantea el Movimiento Federal por Más ESI, de exigir respuestas del Estado y políticas públicas que garanticen el derecho de infancias y adolescencias a crecer en entornos seguros. Dicen, seguimos afirmando que la ESI es una herramienta indispensable para construir vidas más libres, más cuidadas y libres de violencias. La ESI busca enseñar a reconocer violencias, a pedir ayuda, a construir vínculos respetuosos y a fortalecer las redes comunitarias que sostienen la vida. Por eso, frente al dolor y la impunidad, respondemos con más organización, más comunidad y más ESI.
2: Escuchaba a la maestra de física de Agostina, y ella tenía que salir a aclarar que Agostina era buena alumna.
1: No, terrible. ¿No?
2: O sea, tenía un desempeño normal, decía.
1: Claro.
2: Tenía un desempeño normal, tenía un 10 en mi materia, tenía que recuperar un tema, pero bueno, obviamente no vino porque estaba desaparecida. Pero ella tuvo que salir a aclarar el desempeño de esta nena que tenía su clase de física, ¿no? Bueno, porque se pone la mirada sobre la víctima, ¿no?
1: Me trae a la memoria muchísimo la desaparición de Luciana Muñoz, uh-huh, acá en Neuquén. Desde julio de 2024 nos falta Luciana Muñoz, y en la escuela de ella, en el CEPEM de Gran Neuquén, bueno, repercutió muchísimo empezar las clases porque ellas volvían de las vacaciones de invierno. Y recuerdo que la directora del colegio muchas veces planteó esto: tuvimos que volver sin una alumna. Y cómo retomar las clases y cómo volver y cómo abordar el tema, porque a veces lo que también ocurría es que las mismas compañeras no querían hablar de eso. Entonces, bueno, hay que hacer algo, hay que hacer un trabajo, y me parece que, como decíamos desde el Movimiento por Más ESI, la Ley de Educación Sexual Integral nos da herramientas para construir comunidad.
2: Lo que venimos diciendo, los femicidios se repiten, no son aislados, son parte de una estructura de este patriarcado, hay responsables, hay varones responsables, y las estadísticas lo demuestran. El Observatorio de las Violencias de Género, Ahora que Sí Nos Ven, publicó hace poquitos días un informe sobre, bueno, la cantidad de femicidios que hubo durante estos últimos 11 años, y registró que hay 3.205 mujeres asesinadas por la violencia de género. Es decir, como decías al comienzo, Meli, en estos 11 años se asesinó a una mujer cada 31 horas. Detrás de cada número, como siempre decimos, hay vidas truncadas, como la de Kiara, como la de Azul, como la de Silvia. Hay familias devastadas y hay siempre un Estado que sigue sin darnos respuestas integrales frente a las violencias machistas. Algunos datos que muestran la gravedad de esta problemática. La mayoría, es decir, el 85% de los femicidas pertenecía al círculo íntimo o era conocido de la víctima. Eso es importantísimo. El 63% de los femicidios ocurrió en la vivienda de

0: la víctima o de su propia vivienda o la que compartía con el agresor. Y este último dato también, el 22% de las jóvenes menores de 17 años asesinadas había sido desaparecida previamente y el 19% sufrió ataques contra su integridad sexual. En lo que va del año, durante el 2026, hubo 99 víctimas fatales de violencia machista. Y en el contexto actual se profundizan estas violencias machistas. El gobierno de Javier Milei desmanteló políticas públicas fundamentales para la prevención y asistencia, eliminó el Ministerio de Mujeres, Géneros y Diversidad y avanzó con recortes sobre programas de protección. A esto se suman, por supuesto, como venimos insistiendo, discursos negacionistas que banalizan, que niegan la violencia de género y ponen, por supuesto, en riesgo todas nuestras vidas.
1: En Neuquén, hasta lo que va de este año, no hemos registrado femicidios, pero sí el año pasado registramos 7. Y según el Observatorio de Femicidios de la Defensoría del Pueblo de la Nación, Neuquén estuvo, o sea, está, de acuerdo a los femicidios del 2025, tercera en el ranking de provincias con mayor tasa de femicidios. ¿Esto qué quiere decir? La relación entre femicidios y cantidad de habitantes da la tasa de femicidios. Neuquén está tercera. Creo que Chaco está en uno de los primeros, segundo lugar, lo que es muy grave, lo que ya se había registrado, si no me equivoco, en 2021, donde tuvimos 10 femicidios en Neuquén, y acá queríamos traer los nombres de las víctimas de femicidio de 2025. Una de ellas fue Olga Quinteros, de Piedra del Águila, que tenía 70 años, Mabel Mena, de 44 años, de Junín de los Andes, Jessica Escarione, de 35 años, de acá de Neuquén Capital, que recientemente su femicida fue condenado a cadena perpetua, Ángela Díaz, de 23 años, de Neuquén Capital. Ella es la que fue encontrada, su cuerpo fue encontrado en una cantera y tardaron cerca de un mes en reconocer su identidad porque no había ninguna denuncia por desaparición, más vulnerabilidades que cruzan las violencias. El transfemicidio de Dulce Meñenco, que desapareció el 25 de septiembre y apareció más o menos 10 días después, su cuerpo, de 49 años acá en Neuquén. Mabel Rosana López Fernández, de Villa Pehueña. Este caso fue interesante porque su pareja se simuló un accidente de tránsito y se arrojó a un barranco en Villa Pehueña. Ella falleció. Y Mónica Rodríguez, en Centenario, también acá en la provincia de Neuquén.
0: Ayer, ni una menos, en Buenos Aires realizó una conferencia de prensa. Dieron cuenta del diagnóstico, de la lectura que están haciendo de esta coyuntura, de lo que estamos viviendo. Desidia organizada desde el Estado, así es como están analizando esta situación. Escuchemos un fragmento de Lucy Caballero, integrante de Ni Una Menos.
2: Que en Argentina, bajo este gobierno nacional, que también tiene otros ejemplos en las provincias, la vida de las pibas importa muy poco. Eso es lo que estamos viendo. Bueno, nosotras hemos catalogado a este femicidio como una desidia organizada desde el Estado. Un Estado, un poder judicial principalmente, que no buscó, que buscó tarde, que no implementó las medidas de alerta en el tiempo que requerían. Un poder judicial que además, cuando tiene que exponer un fiscal para explicar cómo fue la búsqueda y cómo fue el hallazgo del cuerpo, terminan usando ese momento, un momento donde podrían haberle hablado al pueblo, donde podrían haber hecho una pedagogía que explique lo importante que es la vida de una piba, terminan felicitando a un perro. No podemos estar calladas ante esta realidad. Queremos decir también que recientemente en el gobierno nacional, a través de su ministra, salió a hablar de la reducción de Alejandra Monteoliva, salió a hablar de la reducción de las cifras de femicidios. Queremos decir que está buscando desconocer la realidad de las violencias y de evaluar con porcentajes cuando estamos hablando de vidas concretas. Además de los femicidios, hay muchas más situaciones de violencia contra mujeres, lesbianas, travestis, trans, que con este gobierno no paran de multiplicarse. Es necesario volver a decir que este gobierno ejerce un antifeminismo de Estado que nos ataca y fomenta la violencia y la crueldad como único vínculo social. Contra eso nosotras venimos hace muchos años, todas las que estamos acá, todas las que nos están mirando en sus casas, que se han movilizado por Ni Una Menos, que hablan de Ni Una Menos en las escuelas, en las universidades, en los barrios. Contra eso nosotras armamos una comunidad. En cada barrio, en cada escuela, en cada salita. Contra eso hicimos redes y desde allí nos vamos a movilizar y construir protección y cuidado para las vidas que queremos vivir.
0: Los feminismos nos organizamos, mañana marchamos nuevamente porque las calles son refugio, ahí tramamos resistencia, ahí tramamos rebeldías, ahí proyectamos esperanzas, proyectamos el mundo que nos merecemos y que queremos. Ahí en las calles, juntas, juntes, somos potencia y lo sabemos, porque estas vidas que el Poder Ejecutivo y el Poder Judicial también está descartando, nos organizamos en militancia feminista.
2: En Argentina, bajo este gobierno nacional, que también tiene otros ejemplos en las provincias, la vida de las pibas importa muy poco. Eso es lo que estamos viendo. Nosotras hemos catalogado a este femicidio como una desidia organizada desde el Estado. Un Estado, un poder judicial principalmente, que no buscó, que buscó tarde, que no implementó las medidas de alerta en el tiempo que requerían. Un poder judicial que además cuando tiene que exponer un fiscal para explicar cómo fue la búsqueda y cómo fue el hallazgo del cuerpo, terminan usando ese momento, un momento donde podrían haberle hablado al pueblo, donde podrían haber hecho una pedagogía que explique lo importante que es la vida de una piba, terminan felicitando a un perro. No podemos estar calladas ante esta realidad. Queremos decir también que recientemente en el gobierno nacional, a través de su ministra, salió a hablar de la reducción de Alejandra Monteoliva, salió a hablar de la reducción de las cifras de femicidios. Queremos decir que está buscando desconocer la realidad de las violencias y de evaluar con porcentajes cuando estamos hablando de vidas, cuando estamos hablando de vidas concretas. Además de los femicidios, hay muchas más situaciones de violencia contra mujeres, lesbianas, travestis, trans, que con este gobierno no paran de multiplicarse. Es necesario volver a decir que este gobierno ejerce un antifeminismo de Estado que nos ataca y fomenta la violencia y la crueldad como único vínculo social. Contra eso nosotras venimos hace muchos años, todas las que estamos acá, todas las que nos están mirando en sus casas, que se han movilizado por Ni Una Menos, que hablan de Ni Una Menos en las escuelas, en las universidades, en los barrios. Contra eso nosotras armamos una comunidad. En cada barrio, en cada escuela, en cada salita. Contra eso hicimos redes y desde allí nos vamos a movilizar y construir protección y cuidado para las vidas que queremos vivir.
1: Estábamos escuchando a Lucy Caballero, referente de Ni Una Menos, en la conferencia de prensa que dieron ayer en Buenos Aires. Y como decíamos, habrá marchas en todo el país. Mañana en Neuquén nos juntamos a las 5:30 en el Monumento a San Martín. Para estar juntas, para exigir juntas justicia, para acompañarnos, para decir que estamos hartas ante la misoginia del Estado, los femicidios, los transfemicidios, los travesticidios, los levicidios, las desaparecidas en democracia, los odios, la crueldad, el hambre, la estafa, los saqueos, la deuda, la entrega. Nuestras calles, las calles son refugio y son nuestras.
0: ¿Dónde están las feministas?
1: Yo te respondo algo que leí en Twitter que me pareció fantástico. Por lo menos no estamos descuartizando gente, que es durísimo, pero sí.
0: ¿Dónde están las feministas? ¿Se pasaron tres pueblos? Esas son algunas preguntas que nos hacen para intentar desprestigiarnos, deslegitimarnos, violentarnos. Pero sepan, sepan bien, que nosotras también tenemos preguntas para hacer.
1: ¿Por qué el Poder Judicial en estos 11 años que cumplen Ni Una Menos no estudió? ¿Por qué siguen igual de ignorantes que hace 11 años, llamando homicidio a lo que es un femicidio? ¿Qué hace Raúl Garzón siendo fiscal sin estar a la altura de lo que la situación merece?
0: ¿Dónde está ahora Iván Rodríguez, el fiscal que liberó a Claudio Barrelier en 2025? ¿Qué sanción va a caer sobre él? ¿Cómo va a ser sancionado por sus propios pares del Poder Judicial?
1: ¿A qué se refiere la ministra de Seguridad, Alejandra Monteoliva, cuando pide verdad completa? ¿Busca acaso generar dudas? ¿Sobre quién? ¿Sobre Agostina, la nena de 14 años asesinada?
0: ¿Dónde estaba la justicia de Misiones cuando la mamá de Dulce María dijo que su hija faltaba de su casa?
1: ¿Qué estaba haciendo, qué está haciendo el Gobierno Nacional para evitar nuevos femicidios? ¿Dónde está la política pública diseñada para evitar que un conocido mate a su sobrina, a su hermana, a su vecina?
0: ¿Qué política situada está implementando hoy el Gobierno Provincial de Rolando Figueroa para evitar que Neuquén esté entre las tres provincias con más tasa de femicidio del país?
1: ¿Y qué hacen los varones? ¿Por qué se callan la boca? ¿Por qué no se organizan contra sus pares, los que matan?

0: Feminismos para la ternura.
1: Estábamos escuchando a Rebeca Lane, la música nos traen todas las semanas las compañeras de Flasfuegas Producciones. Rebeca es de Guatemala, ella es rapera, poeta y además, esto me llamó muchísimo, me parece un dato muy interesante, socióloga. Uh-huh. Y te cuento algo de Rebeca, ella estuvo muy influenciada por la guerra civil de su país. Viste que Guatemala es uno de los países latinoamericanos con conflictos armados, y comenzó a incursionar en el activismo político cuando apenas tenía 12 años y fue muy determinante en toda su militancia la desaparición de su tía, la guerrillera y poeta Rebeca Vargas Baghiroli, en manos del ejército guatemalteco en 1981. Así que bueno, en el programa de hoy vamos a tener música de Rebeca Lane.
2: Como decíamos hace un ratito nomás, la primera marcha de Ni Una Menos fue en 2015 y empezó a tejerse en una red de periodistas, comunicadoras, feministas que participaban de distintos medios y organizaciones sociales. Para hablar de la importancia de la existencia de medios feministas, estamos en comunicación con Emilia Holstein. Ella es periodista, comunicadora y también directora de Feminacida. Hola Emilia, ¿cómo estás?
3: Hola, ¿qué tal? ¿Cómo andan?
2: Muy bien, gracias por atendernos.
3: No, gracias por llamar.
2: Bueno, Emilia, en este contexto de 11 años de la primera marcha de Ni Una Menos, nos interesaba un poco indagar en esto, ¿no? En la existencia y la importancia de medios feministas. Y se nos vino Feminacida a la cabeza. Y queríamos que nos cuentes un poco cómo surge Feminacida, cuál fue el diagnóstico que ustedes tuvieron en aquel momento como para, bueno, empezar a armarlo.
3: Dale, les cuento. Bueno, primero decirles, yo me sumé 2 años después de que empezó Femi, me sumé en el 2020. El medio aparece en el 2018, lo crean las compañeras Micaela Arbio Bratone, Agustina Lanza, y también se fueron sumando ahí otras compañeras, un poco al calor de esta cuarta ola feminista y del reclamo porque el aborto sea legal, seguro y gratuito, ¿no? Uh-huh. Entonces, en ese momento ellas cursaban juntas, y, o sea, Agustina y Micaela cursaban juntas en Éter, y bueno, lo que empezaron a notar sobre todo fue una vacancia dentro del ecosistema de medios de un espacio que hablase de los derechos de las mujeres y las personas LGBT y que sobre todo abordara la coyuntura desde una perspectiva de género, que hablara de los temas que nos tocaban, pero también de todos los demás, digamos, desde esa mirada. Entonces, bueno, obviamente después fueron surgiendo otros espacios también y en el mismo momento aparecen varios, pero en ese momento quizás no era tan común o no estaba tan extendida la cuestión de hablar desde una perspectiva de género. Entonces empezaron Femi como un portal digital y bueno, en redes sociales, y ahí fuimos creciendo y también entendiendo que efectivamente había una demanda por una comunicación con perspectiva feminista, ¿no?
1: Y que además son nativamente digitales, porque también habido experiencias de otros suplementos feministas, pero como parte de otros medios, ¿no? También fue un desafío ese.
3: Sí, creo que también algo que siempre nos sucedió es que todas, ahora tenemos más o menos 30, 30 y algo, pero cuando empezamos teníamos 20 y pocos, y como que ya veníamos, nosotras somos nativas digitales, claro. Eso quiero decir. Entonces hubo algo muy genuino y que fluyó mucho en relación a utilizar la tecnología y las redes sociales y todas estas plataformas para hablar de esto. Era como una conjunción medio natural para nosotras, por decirlo de alguna manera, que funcionó bien, pero bueno, hoy incluso nos encontramos quizás con otras barreras, como por ejemplo, nosotras entendemos mucho Instagram y nos llevamos súper bien, pero quizás TikTok, viste, son dinámicas que uno también tiene que ir aprendiendo y como aprendiendo a usarlas de la mejor manera, pero lo otro nos sale casi como natural por usuarias también.
2: Justo te iba a preguntar, ¿cuál es el público de Feminacida? ¿A quién le hablan? ¿A un grupo de convencidas? ¿O buscan, bueno, un público más amplio?
3: Siempre tenemos esa discusión. Creo que es súper interesante poder ampliar los públicos y hablarle a nuevas audiencias, y con algunos temas y algunas publicaciones lo logramos, como romper quizás los límites de nuestro nicho. Pero después lo cierto es que las personas que nos siguen y las que se quedan y que, qué sé yo, que van a FEMI a buscar lo que dijimos sobre lo que sea que esté sucediendo, sí son las personas más convencidas, ¿no? Es como, obviamente es complejo estar todo el tiempo teniendo una conversación con audiencias que quizás no son tan cercanas al feminismo. Pero siempre es la intención. También sucede en redes sociales que muchas veces cuando rompes ese cerco o el límite de tu burbuja, digamos, lo que llega es mucha violencia también. No es tan sencillo lo de construir puentes ahí para conversar.
1: Sobre todo en este contexto, porque pensaba que cuando surge FEMI, bueno, el contexto estaba más propicio, por decirlo de alguna manera. ¿Cómo ha cambiado, cómo ves que ha cambiado por lo menos el lenguaje en los medios desde la irrupción de Ni Una Menos?
3: Nosotras lo vemos como si fuesen medio sube y baja, ¿no? La cuestión. Sí. Tuvo momentos en los que evidentemente con esta masificación del movimiento feminista, eso impactó en los medios de comunicación y teníamos un montón de editoras de género, los temas se trabajaban desde esa perspectiva, había columnas sobre eso, a nosotras nos convocaban mucho más de distintos espacios, las compañeras tenían más laburo para hablar sobre esto. Hoy por hoy lo cierto es que la agenda se corrió mucho de ahí. Esta semana, en este momento, estamos, o sea, obviamente el foco está puesto en la violencia de género por los femicidios que nos conmovieron en estos días, pero lo cierto es que el resto del tiempo la agenda de género ya no está tan en foco, ¿no? Y ya no se le presta tanta atención. Entonces ahí también, bueno, obviamente también las compañeras, como decía, hay muchas menos editoras de género en los medios más grandes, quizás, en los que también mueven más la aguja de la conversación pública. Y obviamente nosotras lo asociamos con el avance de la derecha acá y en el mundo, y en cómo las discusiones se fueron corriendo. Primero nos decían esto como, bueno, ya está, ya se resolvieron los problemas que ustedes querían, la legalización del aborto ya la tienen, no molesten más, son piantavotos, dejemos de hablar de la agenda de género. Y bueno, eso también obviamente desde la derecha ha tomado como las feministas locas, ideología de género, todas esas cosas que ya sabemos que nos dicen, bueno, la negación de que el femicidio sea una violencia específica, ¿no? O sea, que de reconocer la figura del femicidio como un homicidio agravado por las cuestiones de género. Nada, todo esto fue haciendo que también se corra el eje de la conversación. Nosotras igual seguimos plantadas hablando del tema, pero, bueno, ustedes también, pero cada vez es un poco más difícil, no sé qué piensan ustedes.
2: Sí, es cada vez más difícil, pero por ese lado iba mi siguiente pregunta. ¿Qué les modificó a ustedes a la hora de pensar notas o de producir temas desde que asumió Milei como presidente, que nos elige como su enemigo, ¿no? ¿Han decidido dejar de hablar de determinados temas o, al contrario, poner foco en otros, en temas que ya han abordado, pero abordarlos desde otra perspectiva? ¿Qué les ha modificado a su día a día, en su producción periodística?
3: Pienso dos cosas, una más material y otra más temática. La material es que lo cierto es que Feminacía es un medio autogestivo, somos compañeras que trabajamos porque amamos lo que hacemos y porque nos parece que es una tarea importante y necesaria. Y lo cierto es que en estos últimos años nos tuvimos que achicar muchísimo por una cuestión meramente económica, no nos alcanza la plata y cada vez cada una de nosotras necesita tener más trabajos en paralelo para poder sostener su vida cotidiana, pagar el alquiler, los servicios, comer, etcétera. Entonces lo cierto es que eso hizo, o sea, complicó mucho la posibilidad de producir materiales, ¿no? De juntarnos quizás a pensar, a debatir, a tener ideas nuevas, ¿no? Como que hubo mucho retroceso en eso y para nosotras fue un golpe fuerte porque siempre habíamos avanzado, crecido en todo lo que hacíamos y de repente en ese momento fue como, bueno, vamos a resistir, lo importante es seguir existiendo, o sea, que siga estando el espacio, ¿no? Y después a nivel temático, o sea, en cuanto a qué es lo que decimos, al contenido en sí mismo, sí, creo que hay muchas cosas que a mí me sorprende que las volvamos a decir, pero hay que volverlas a decir, o sea, sí hay algo de retomar discusiones, para mí lo que estamos viendo con los femicidios, pero también con todo el tema de aborto, por ejemplo, es la sensación de tener que volver a dar conversaciones en los mismos términos que ya las dimos hace 10 años, ¿no? Y, bueno, nada, es llamativo que volvamos a encontrarnos ahí después de haber estado en otras posiciones a lo largo de estos años. Así que sí, tampoco es que, o sea, no es que tenemos un problema con que si hay que volverlo a decir, lo volveremos a decir, ¿no?
1: Claro.
3: Y volveremos a tener esas conversaciones si son necesarias para profundizar las transformaciones y para que sean efectivas y para que las cosas cambien, ¿no? Pero creo que un poco sí, volvimos a hablar de ciertos temas. Y en otros, o sea, igual creo que desde los feminismos y nosotras, las quienes trabajamos en feminacía en particular, vamos cambiando nuestras posiciones, ¿no? O sea, sí logramos profundizar ciertas conversaciones, pero bueno, de lo que viene de afuera quizás sí es un retorno a algo que ya habíamos dicho.
1: Bueno, estamos hablando con Emilia Holstein, periodista, comunicadora, directora de Feminacida. Emilia, ¿cuál fue la nota más leída de Feminacida? ¿Tienen ese registro?
3: Ay, me vas a matar. Sabes que nuestra web es un problema.
1: ¿Por qué?
3: Es re difícil. No, porque nuestra web no es un tema que nos cuesta mucho hacer que funcione bien. Así que no tengo el
1: es
3: dato.
1: Es muy linda la web de ustedes.
3: Gracias.
1: Pero no tienen mediciones.
3: No, sí, medimos, pero históricamente podría decir, teníamos una que se leía mucho en un momento, que era sobre una fiesta de 15 feminista, no me acuerdo exactamente el título, pero era como un abordaje, como pensar las fiestas de 15 desde una perspectiva feminista. Otra que hoy me acordaba mucho, que se leyó mucho, tenía que ver con el chineo, que es el la violación, el abuso de niñas y mujeres indígenas, sobre todo en el norte del país, por parte de varones criollos, blancos, digamos. Pero después no podría decir históricamente cuál es la más leída, tengo en la cabeza esas dos.
1: Ahora sí, la última. ¿Cómo garantizan tener una mirada federal? ¿Cómo buscan evitar tener una mirada puertorriocentrista?
3: Es un tema, no puedo decir que lo logramos, o sea, lo intentamos y hacemos el esfuerzo. Tenemos compañeras que escriben desde otras partes del país, y también siempre tratamos de, o sea, que cuando hacemos una convocatoria, tener una mirada federal y de si pensamos un proyecto, pensarlo con compañeras de otras provincias, pero es algo que nos recuesta, un poco porque no podemos evitar... O sea, no, nos tenemos que sacar de encima el ser porteñas, pero lo llevamos con nosotras, así que hay que estar siempre preguntándoselo. Y otro, por esto que les decía, lo mismo de lo económico y las posibilidades de acción materiales que tenemos a veces, y que, bueno, obviamente generar una red federal a veces es más complejo, pero bueno, el intento está.
1: Clarísimo. Bueno, Emilia, te agradecemos muchísimo la comunicación con Dementes.
3: A ustedes, que anden bien.
1: Adiós.
3: Adiós. Hasta luego, nos vemos.
1: Hablábamos recién con Emilia Holstein, periodista, comunicadora y también directora de Feminacida.

0: en Dementes y en este programa que lo dedicamos íntegramente al Ni Una Menos, uh-huh. vamos a seguir profundizando, agudizando la mirada sobre los femicidios, las violencias, y para eso tenemos dos invitadas, dos compañeras periodistas que nos cruzamos en las marchas, en las coberturas, con las que hemos, bueno, en lo personal aprendido mucho, iniciado muchos caminos. Estamos con Laura Loncopamberti, periodista, editora en el diario Río Negro, especializada en género, justicia y derechos humanos, y con Eileen Trepiana, también periodista feminista, editora en LM Neuquén y columnista sobre feminismo en LU5. Hola, chicas.
1: ¿Cómo andan? Bien, ¿todo bien ustedes? ¿Todo bien?
0: Gracias por venir. Para arrancar, queríamos algo ahí medio personal. ¿Cuál fue la primera?
2: No avisaron de esto.
1: Esto no fue avisado.
3: Como tiene que ser, ¿no?
1: Como tiene que ser. Claro. Es una sorpresa, absoluta y real.
0: ¿Cómo empezó esto de el periodismo con perspectiva de género en sus trabajos? O sea, ¿cómo se acercaron al feminismo, a la perspectiva de género en las coberturas?
1: ¿Querés arrancar vos?
3: Anda.
1: En lo personal, bueno, acercamos ahí el micrófono. Mi acercamiento tuvo directamente que ver con la colectiva feminista La Revuelta, porque en la universidad yo no había visto nada respecto de periodismo con perspectiva de género, periodismo feminista, nada de eso. Y sí recuerdo, mi primer acercamiento tiene que ver con un taller que había organizado la colectiva, en ese momento Moni Reynoso y Mariana Carvajal, que creo que fuimos, Meli.
3: Sí, en la universidad.
1: En la universidad. Pública. Y esa fue la primera vez que escuché hablar de perspectiva de género. Uh-huh. Después, ahí nomás, creo que a todas nos atravesó el 2015, y creo que ese fue un punto de inflexión para las que teníamos idea sobre el tema o algún tipo de acercamiento, y que después del 2015 se profundizó completamente. Pero sí debo admitir que, si bien tiene, me acuerdo que ese taller fue en la Universidad Nacional del Comahue, no tenía que ver con los contenidos específicamente que veíamos en nuestra formación de grado.
0: Clave ahí era, me acuerdo, el pasar de crimen pasional a hablar un poco de femicidio.
1: De femicidio, sí.
3: Yo, está buena la conexión, porque también tiene que ver con la universidad, ¿no? Y también en este contexto está lindo que salga. Uh-huh. Pero sí, yo tengo recuerdos, bueno, estudié comunicación en FADEX, ahí en Fisque, en el Comahue, y me acuerdo de un encuentro de la Red PAR, que se había hecho, no me acuerdo exacto, pero creo que se había hecho acá en Neuquén, y había habido una actividad, no sé si también fue por esa misma época lo que decís de Mariana Carvajal, o quizás Mariana volvió después, porque nos separan algunos años con Lau.
0: No hace falta, claro.
3: Pero también por ese momento me acuerdo que Mariana había ido a dar una charla. Y bueno, y eso, acercarse y conocer a las primeras compañeras de la Red PAR. En ese momento estaba Belén Spinetta, y bueno, y otras compañeras de acá de la región. Yo me sumé después a la red, sigo, pero medio de afuera. Mm. Pero sí me acuerdo que en ese momento la red fue bastante importante, y yo además empecé a militar en la Comisión de Mujeres de la facultad. Así que medio que desde esa época, de ya como estudiante universitaria, estaba involucrada con la temática, y bueno, cuando entré a trabajar como periodista en sí, obviamente que bueno, que aparece la vinculación, ¿no? Y como decía Lau, también después del 2015, con mucha más fuerza, y también porque en ese momento era algo quizás como muy individual, ¿no? Y de repente en el 2015 fue como que se fue expandiendo también, y empezás a tener compañeras que también están interesadas en el tema, que te empiezan a proponer cosas vinculadas a la temática, como que eso se fue expandiendo también.
0: ¿Y los feminismos cómo operan en sus trabajos? ¿Como algo así como un super yo que las ayuda a encauzar determinados temas? ¿Opera como una gran agenda a la cual ustedes pispean para ver qué escribir, qué no escribir? ¿Cómo funciona? ¿Cómo les funciona eso a ustedes?
3: A ver, creo que depende mucho el día, por los temas del día, digamos. En general siempre es, todo es urgente, todo es para ya o para ayer. Entonces hay, dentro de las posibilidades, digamos, y de las demandas y las urgencias, nada, se intenta abordar, obviamente depende del tema, ¿no? Pero quizás un femicidio, ¿no? De acá de Neuquén que haya ocurrido. Bueno, intentar ver las fuentes, ¿no? Por dónde buscar la información, intentar ir más allá de las fuentes judiciales o policiales, ver si podemos contactarnos con amistades, familias, ir al lugar, ir al barrio, como acercarse desde ese lugar, digamos, a las situaciones o a los hechos. Y bueno, y después tener una mirada integral, intentar tener, porque la realidad es que es difícil con el día a día, pero bueno, intentar tener una mirada en donde todas las temáticas del diario que se aborden estén atravesadas de alguna u otra forma, ¿no? Uh-huh. por una mirada feminista.
1: A mí me sucede que para mí los feminismos son el movimiento, obviamente que nos sentimos parte de ese movimiento, así que siempre es como un lugar de reflexión al cual vamos. Digo, a mí me interesa mucho lo que están pensando los feminismos, además de participar de las marchas, por sentirme parte, una también va a pispear cuáles son las consignas, cuáles son las conversaciones que siempre han ido cambiando durante este tiempo. O sea, no siempre fue lo mismo, entonces eso está claro que es. Nosotras nos pasa que al trabajar, creo, hablo por las dos, si no, Ailu, corregime, al trabajar en medios que llegan a audiencias tan diversas, una siempre trata de hacer como puentes, ¿no? Uh-huh. Porque hay conversaciones que son muy de nosotras, que tienen que ver con disputas, con internas, con tensiones, con que a veces eso te sirve para tener un contexto, pero a la hora de comunicar operan otras situaciones, ¿no? Pero para mí hay, por un lado, referencia, por otro lado, reflexión, y siento que nunca deja de ser recíproco, digamos, también, porque el movimiento, si bien hay muchas muchas activistas que comunican en sí mismo y ahora más con las redes y demás, siempre hay un ida y vuelta constante, así que me parece que va por ahí.
0: Sí, porque, bueno, hace un rato entrevistábamos a una periodista de Feminacida y, bueno, los medios son totalmente distintos. Un medio exclusivamente que se plantea como que hace comunicación feminista no es lo mismo que trabajar en medios hegemónicos donde las líneas editoriales son totalmente distintas. Podemos hacer los paralelismos de Ni Una Menos, en donde era todo más, no sé si fácil, pero un poco más propicio para hablar de ciertos temas de la agenda feminista que la actualidad, que hay más complicaciones, en donde no son temas de agenda, salvo que ocurran estos femicidios. Y también las coberturas terminan siendo súper, o sea, yo a veces no consumo mucha tele, pero veo un poco y digo, volvimos, o sea, estamos hace 15 años atrás, o sea, es la misma cobertura amarillista y la misma foto. Yo veía una foto de Agostina que estaba con un vestido y digo, es la foto de Merina Romero, de la fanática de los boliches que dejó la secundaria. Entonces digo, se hacen esas preguntas, tipo, ¿estamos peor incluso que antes del Ni Una Menos?
1: Yo creo que estamos en un contexto en disputa. O sea, para mí, si bien ahora nos parece que es todo un retroceso, para mí el hecho de que hace dos días estemos hablando de femicidios en todos los canales, con la cobertura que sea, pero digo, que Feynman anoche haya dicho femicidio, para mí es una victoria nuestra. En el sentido de que no es una persona con la cual coincidamos en muchos aspectos, pero creo que un comunicador varón, con toda esa carga que él representa, ¿no? Haya utilizado la palabra que ni siquiera utilizó el fiscal cuando habló del caso Agostina, me parece que eso habla de que hay mucha de esa conversación que estamos, que hemos ganado. Después, obviamente, tenemos diferencias, hay distintos tipos de mirada respecto de los femicidios, algunas que son mucho más punitivistas, ¿no? Porque con el dolor y el hartazgo también vienen muchos discursos de cárcel, cárcel, cárcel. Quizás ahí quienes tenemos otra mirada respecto de eso, que nos parece que la discusión no se agota ahí, hablamos también de prevención, de dispositivos y demás, Pero bueno, la disputa por la palabra para mí es importante, para mí que la digan otros comunicadores. También vi mucho contenido en streaming, sí, de jóvenes, varones y mujeres hablando del tema, de la importancia, emocionándose. Eso me parece que también es muy vital, porque quizás haya audiencias a las cuales no llegamos y esos chicos y chicas sí llegan con su discurso. Mucho influencer que habla de contenido de marca y demás, que haya hecho un posteo sobre esto, de la necesidad de hablar. Me parece que, obviamente, cuando hay... creo que la escuchaba a Lucy Caballero hablar de antifeminismo de Estado. Obviamente, cuando el presidente, cuando sus ministros y ministras niegan la palabra, y sí, por supuesto, si las instituciones que tienen que articular una respuesta desde el Estado no utilizan esa palabra y le bajan el precio, o sea, la violencia machista, obviamente que es un retroceso, obviamente que los desmantelamientos de las políticas son un retroceso. Pero también me parece que tenemos mucho de ganancia. Para mí, decir que no pasó nada desde ese 2015 hasta acá no es cierto, pero sí es un contexto mucho más disputado del que era ese cuando quizás había otra capacidad de escucha, ¿no?
3: Sí, yo veo este retroceso que comentan más en el plano, obviamente, político, social, simbólico, ¿no? Y todo lo que el efecto que genera, ¿no? Esto de que Bullrich festeje que bajaron los femicidios del anteaño al año pasado, cuando al mismo tiempo niegan la existencia, ¿no? Pero creo que en los medios de comunicación, o al menos desde donde yo estoy en ese sentido, no hay una idea de ir atrás de eso, ¿no? O sea, se sigue seguimos manteniendo la mirada con el objetivo de nombrar justamente la violencia de género, que existen los femicidios, incluso a veces con discusiones, porque también hablar de femicidio o de un caso específico de femicidio a veces te... en el periodismo, digamos, te coloca en una postura que no sabes si judicialmente o si la investigación va para ese lado, lo podés seguir llamando como femicidio o no, porque no hay indicios, que justamente ahora charlábamos de eso y de las diferencias de las estadísticas de la Corte Suprema, sí, que también hay que analizar eso, digamos. Una cosa es que la Corte Suprema diga hubo tantos femicidios el año pasado, y la Casa del Encuentro dice hubo 60 femicidios más. Bueno, ¿por qué está esa diferencia? Bueno, evidentemente está en cómo se llevan adelante las causas judiciales, que muchas veces no se pueden comprobar que haya sido femicidio, pero no significa que no haya existido.
0: Claro.
3: Y en este debate, digamos, siempre se pugna, obviamente siempre con elementos periodísticos, aunque no sean judiciales, para nombrarlo como lo que es, ¿no?
0: Hablemos de varones.
1: ¿Por qué varones?
0: Porque los varones tenemos, o sea, en realidad tienen que hablar los varones, ¿no? Bueno, la pregunta viene por ese lado. ¿Cómo trabajan con los varones en las redacciones? ¿Han notado algún cambio del 2015-2018 a esta parte? Es probable que las redacciones hayan cambiado un montón, pero bueno, esa interacción con el varón, va a consulta, con policiales sobre todo, que es una sección, bueno, un poco
1: de las difícil, más complicadas,
0: ¿no? Sí, a la hora de tener perspectiva de género. ¿Cómo laburan eso? ¿Han logrado aceitar un trabajo con estos varones?
3: En particular, esto del cambio generacional se nota bastante.
0: Ajá. ¿En qué sentido?
3: Porque en el último tiempo se fue renovando mucho la planta, digamos, de trabajo.
0: Sí.
3: Entonces han ingresado muchos chicos y chicas jóvenes.
0: ¿Con qué mirada?
3: Con una mirada copada.
0: Ah, ok, progre.
3: Y bueno, y quizás hay debates que ya ni siquiera hay que darlos, ¿no? Que están ya, que vienen, ¿no? Vienen dados.
0: Ay, me dan esperanzas, chicas, sí, las dos con las respuestas. Yo venía como más pum para abajo.
3: No, sí, por suerte creo que el cambio generacional ayuda bastante y se nota. Yo en particular también, hay muchas mujeres en el equipo de LM Neuquén, entonces también me toca trabajar con compañeras que bueno, que también están interesadas por la temática, que trabajan los temas responsablemente, en policiales también. Siempre también tiene que haber, o es necesario, un interés del periodista o la periodista para que los temas salgan así, porque muchas veces, si bien hay líneas editoriales, las notas o los intereses individuales de cada periodista no los podés, no podés influir o no los podés modificar. Entonces, muchas veces, bueno, no hay mucho por hacer, ¿no? Con un periodista que quizás no le interesa la perspectiva de género, o se podría hacer, pero no hay predisposición, ¿no? Entonces, no, en definitiva, no tiene mucho sentido. Pero yo creo eso, que con los cambios de generaciones hay ahí un cambio positivo.
1: Quizás en las coberturas de femicidios, como es la violencia más extrema, quizás ahí sea más difícil no lograr cierto consenso de que matar está mal, matar personas está mal, matar mujeres está mal en general, pero quizás en otros temas es más difícil, ¿no? O sea, hay una fácil detección de eso como un problema, pero quizás la violencia se expresa de muchas maneras. Ahora viene como el puente 3 de junio, 7 de junio, que es el día del periodista, de la periodista. Y digamos, si yo tengo que pensar en algún tipo de saldo respecto del 2015 a esta parte, creo que en muchas cosas hemos podido avanzar en discusiones y demás, pero la mayoría de las mujeres que ejercemos periodismo, comunicación, tenemos roles muy secundarios respecto de los varones. Y esto lo hemos hablado con otras compañeras periodistas, que de alguna manera el género ha sido como volvernos a la cocina de los temas de los que podemos hablar, ¿no? Y el resto de los temas parece que no tenemos nada que decir o que opinar y demás. Entonces, ahí hay una conversación todavía que sigue abierta en cuanto a qué roles ocupamos, cuándo tenemos habilitada la palabra. Entonces, y además a mí me parece muy asombroso esto, que no tiene que ver directamente con nuestras redacciones, pero cuando ocurren estos hechos tan conmocionantes como los dos últimos femicidios, los varones que nunca hablan de estos temas buscan hablar de estos temas y meterse en la conversación. No sé si se dieron cuenta que varones que escriben de política ahora de repente empiezan a hablar de Agostina, ¿viste? Decís, o sea, es como que siempre cuando un tema es así se amplía en su amplificación, me refiero, valga la redundancia, cuando se vuelve tema de agenda se cuela, o sea, es impresionante. Nunca dicen, che, bueno, dejemos hablar a la compañera, o sea, hay un montón de periodistas que vienen cubriendo temas, no, es como que ellos se suben a los temas cuando saben que pican, o sea, eso me parece tremendo, o sea, la poca capacidad que tienen de ubicarse o de escuchar a otras personas o lo que sea, ¿no?
0: Sí, o yo pensaba en eso, porque no termina siendo el mansplaining,
1: sí.
0: O sea, es como, bueno, yo te explico cómo... yo vengo pensando mucho en esto de los varones y recién justo se me cruzó un reel de Elial Moldavsky, que no nos cae muy bien.
1: Ah, bien.
0: No, pero él explica la teoría de Rita Segato de cómo la violación tiene una dimensión vertical, víctima y victimario, y horizontal entre los pares. Entonces él explica eso. Y yo pensaba en esto que decís vos, Lau, decir, bueno, está bueno que los varones hablen de estas cosas, pero ya tenemos mujeres que nos explican de estas cosas. O sea, yo quisiera que los varones estén preguntando realmente qué hacen para sostener esas masculinidades tan violentas, qué hacen ellos en su vida privada, porque después también lo hablamos un poco al principio con Emi de estos streamers varones que también hablaron y que dicen, uy, qué feo, que está mal, que cómo puede ser, qué horror, que me parece que está buenísimo. Ahora también yo exijo un paso más, ¿no? Bueno, cuestiónense entre ustedes qué prácticas violentas y machistas tienen entre ustedes, con sus parejas, con sus hijas, con sus madres, bueno.
3: Sí, otro todos tema. Los días.
0: ¿No? Todos sí, los días, ¿no? Como que pensaba en eso, cuánto hasta dónde está esa habilitación para hablar.
1: Sí, sí, tal cual. Y muchas cosas que, por ejemplo, hablan de compartir mucho de espacios con varones, de esto de, bueno, hablar con tu compañero sobre los chistes, sobre qué sé yo. Es increíble lo homodiante que son los varones heterosexuales. Sí. O sea, cualquier cosa que se corra de ese libreto, y eso también es violencia. O sea, cualquier compañero que se corra 2 minutos del guión de cómo debe comportarse un varón, es recontra castigado, burlado y demás. Y eso, de eso también tienen que hablar entre ellos. Es en todo tipo de conversaciones. Eso está todo el tiempo. Y en varones jóvenes también. O sea, dale, tenés que hacer este chiste. O sea, este chiste. Eso me sigue asombrando. O sea, como que generación en generación, cualquier cosa menos puto. O sea, es como, eso sigue estando total. Y más allá de la violencia machista en su dimensión, más específicamente contra las mujeres, pero contra las diversidades, es como que, hola, esa es una conversación que también se debe, ¿no? No sé, me da la impresión.
0: Elocuente que le tengamos que decir lo que tienen que charlar también.
1: Ah, no, sí, también.
0: Bueno, se nos acabó el tiempo. Estamos ahí ya cerrando la segunda parte de este programa. Gracias, Lau y Aileen.
3: Gracias a ustedes por la invitación.
1: Por invitarnos.
0: Gracias por venir a reflexionar. Muchas gracias. Vamos con un tema y seguimos en Dementes.

0: Hace 11 años salíamos a las calles masivamente para manifestarnos por el cruel femicidio de Kiara Páez. Mañana, 3 de junio de 2026, volvemos a salir conmocionadas, afectadas, para encontrarnos juntas en las calles por el femicidio de Agustina Vega, por los 7 femicidios que ocurrieron en Neuquén, por los más de 200, 260 que ocurrieron en todo el país, los más de 100, porque dábamos estadísticas que habían 99 femicidios, sí. Pero tengamos en cuenta que los femicidios son cada 31 horas, entonces ya ocurrieron varios más en lo que va de esa estadística. Seguramente había un reel que circulaba que decía: se está cocinando el siguiente femicidio. O sea, es terrible, pero tenemos que también nombrarlo con estas palabras, porque sabemos que mañana va a haber un nuevo femicidio y que ya ocurrió otro ayer. Así que, bueno, para seguir abordando esta cuestión de la violencia de género, la violencia machista, la tenemos a Mónica Reynoso con su columna. Bienvenida, Moni, gracias por venir.
1: Gracias a ustedes, ¿cómo están?
0: Y hartas.
1: Estamos todas muy hartas. Estamos muy hartas. Trato de hacer un equilibrio entre lo que logramos y lo que hemos perdido. Duele tanto las pérdidas de vidas, mujeres, particularmente de niñas como ahora Agustina, que es lo que está más presente, pero bueno, es una lista interminable. Y cuando se cuantifica, duele más. Es decir, cada 31 horas

0: terrible. Es como hablar de Toto Caputo de la economía.
1: Exacto.
0: Me duele mucho. Entonces, para levantar un poco el ánimo, vamos a escuchar a Laura Vilches, que fue una concejal de en Córdoba por el Frente de Izquierda, que nos ha levantado un poco el ánimo increpando a un miserable fiscal.
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3: Puede ahorrarse el cinismo, fiscal, puede ahorrarse el cinismo. Estamos hablando de una niña de 14 años asesinada en un caso de femicidio y usted felicita a los canes. Podría ser un poco menos cínico, ¿no le parece? Soy parte del movimiento de mujeres de esta Córdoba que está convocando este próximo 3 de junio a una gran movilización y denunciamos la responsabilidad que usted, como parte de la justicia, con el gobierno tiene. Entonces, no sea cínico, fiscal. No sea cínico. Pare un poco porque es una payasada lo que está haciendo.
4: Doctor, a la madre le voy a contestar.
3: Periodista, legisladora y feminista, sí,
4: contestar. Le voy a contestar a la periodista, legisladora, feminista, como funcionario policial de pleno respeto.
0: Está bien, para por hoy suficiente,
1: sí,
0: para volver a escuchar a este ser. Esta persona es el fiscal que ya, ustedes lo saben como yo y seguramente quienes escuchan el programa también, se llama Raúl Garzón y es el fiscal que estuvo a cargo de la investigación mediante la cual encontraron muerta, cito casi comillas, a Agostina. Después entraron los detalles macabros de cómo estaba, de que se, ayer el diario Clarín tituló en tapa, el diario de papel, todavía no se sabe si la abusaron. Por eso duele más, ¿no? Bueno, ¿y qué pasa? Me gustaría concentrarme en la justicia, en el papel de la justicia. Uh-huh. Este fiscal, lo que estaba haciendo, y por eso reaccionó como reaccionó, nos sentimos tan reconfortadas todas, Laura Vilches, estaba canchereando y dijo que habría que agradecerle a, dijo, los canes, creo que dijo.
1: Uh-huh, sí.
0: Los canes, no dijo el perro, o los perros. Y esa marca me hizo pensar en cómo marca el lenguaje de la justicia una clase, un sector de la sociedad intocable, pensar en la Corte Suprema, que en el nombre lleva Suprema, o sea, no hay nada más arriba que la Corte Suprema de Justicia, que en el caso argentino, el que tenemos, está compuesta por tres impresentables, flojos de papeles, que han, por ejemplo, se toman el tiempo que quieren para resolver lo que se les antoja, con toda arbitrariedad, y fallan cuando quieren fallar y toman los casos que quieren tomar. Y recordaba el caso Adorni, por ejemplo, del que no tenemos noticias hace días. Uh-huh. Qué raro. ¿Por qué no tenemos noticias? ¿Qué dicen ustedes, periodistas?
1: No ha presentado todavía su declaración jurada.
0: Bueno, ¿vos, Meli?
5: No, desconozco absolutamente el tema.
0: Bueno,
5: porque es varón.
0: No, porque la información referida al caso Adorni, que como saben empezó por un albur, que fue, uy, pero esa que está en esa foto no es la mujer de, y desencadenó todo lo que ya sabemos, está alimentada la causa, la información, por los funcionarios de la justicia. Sale un testigo y ya tiene alguien la primicia. No los vieron, es una cosa admirable, es increíble. Nos beneficia porque no lo queremos a Adorni.
5: Sí.
0: Pero ese grado de arbitrariedad, de supremo poder, de decir yo informo o no informo, me guardo la información, la distribuyo a ella, pero a vos no, elijo el medio en que quiero salir. Bueno, es alarmante. Y la justicia tiene un papel enorme, enorme, en este momento con la... El caso de Agostina, recordemos que su femicida cometió también un delito similar. Uh-huh. Estuvo, no sé si 30 días, 30 horas.
5: 20 días.
0: 20 días. Salió con un dinero en la mesa, ¿no? Uno, ¿cómo se llama? Fianza.
5: Fianza.
0: Y pertenece a lo que yo las escuchaba, te escuchaba citar a Sara Med, y la estructura, ¿no? El edificio, la palabra edificio me resultó tan consistente. Quiere decir que hay un armazón que contiene a una cantidad de personas que tiran para el mismo lado. y que nos están diezmando, chicas, nos están matando. Entonces, busqué, por ejemplo, ejemplos, después si hay tiempo traje parte de la sentencia por la cual falló la Cámara Criminal Segunda en el caso de Ivana Rosales. Pero hay un patrón general para el lenguaje de la justicia. En realidad la justicia, pensaba, es que se manifiesta, se expresa, incluso ellos mismos dicen que habla por sus fallos, ¿no? Es como si fuera Dios, el oráculo de Delfos. Y en realidad también habla por sus silencios, por lo que no dice, por lo que omite, por los tiempos que se toma, por a quienes beneficia, que no son escritos, no son fallos. Entonces encontré como rasgos de estilo generales en el libro de estilo de la justicia que publica la RAE. Voy a pasar por arriba porque es un lenguaje muy, muy específico. En la sentencia dice que se presenta un estilo acumulativo de párrafos largos, enumeraciones, perífrasis, circunloquios, frases hechas, redundancias. No escriben bien los jueces.
1: Para nada, para nada. Hay que decirlo, escriben mal.
0: Ahí va. Sí, es así. Sí, pero, o sea, no solo no tienen dominio del lenguaje, me parece a mí, ni del lenguaje escrito, digamos, son medio brutos, sino que además buscan un estilo rebuscado porque se consideran un escalón más arriba de la sociedad. No tienen intención de comunicar.
1: Claro.
0: A todo esto conduce el análisis que hace de rasgos de estilo a la RAE. Bueno, dice que a veces el estilo es desordenado y confuso, monótono, farragoso. Vos has leído expedientes judiciales, ¿sí? Cita disposiciones legales que se pueden, como dice el artículo, bla, bla, bla, bla, bla, bla. Y vos,
1: perdiste,
0: no
1: ya
0: lo
1: estás.
0: Leí. Dice, prosa conservadora y arcaizante, se manifiesta en su léxico en expresiones estereotipadas de formas verbales obsoletas. Bueno, es una casta conservadora. Otras formas que marcan distancia, esto me hizo mucha gracia, son las formas absolutas del participio. Transcurrido el plazo, informado los comparecientes, visto el expediente, o las de gerundio, habiéndose personado el testigo, siendo oído el acusado. ¿Viste que se entiende?
1: Y las periodistas odiamos los gerundios, además.
0: Sí, están prohibidos. Y después estas que también son muy graciosas, que la RAE las denomina repeticiones sinonímicas, o sea que ponen dos sinónimos con categoría como con semejanza, son iguales, pero fíjate en qué forma, se personen y comparezcan. Hola. Serán nulos y carecerán de validez. Daños y perjuicios. ¿Qué no es que un perjuicio el daño? Riñas o pendencias. Actor y demandante. Bueno, este me gusta. Se cita, llama y emplaza.
1: Tienen que llenar caracteres, ¿viste? Entonces,
0: debe ser. Sí, pobre, las que escriben en realidad son
1: las secretarias.
0: Sí. El resultado de todos estos rasgos, concluye la RAE, son textos que no solo resultan extraños para el ciudadano al que van dirigidos, sino también difíciles de seguir por los profesionales.
1: Claro.
0: Este carácter incomprensible y hermético resulta contradictorio con su finalidad. Si la norma jurídica afecta a todos los ámbitos de la vida individual y social de los ciudadanos, lo esperable es que cuando menos sean inteligibles. No puede cumplir su función ni gozar de prestigio una justicia que no se comprende. Y lo dice la RAE, que mira que estamos hablando de conservadores. Bueno, como ejemplo, vamos a escuchar un tramo de Ivana Rosales presentándose a sí misma.
6: Mi nombre es Ivana Rosales. El 18 de abril del año 2002 sufrí un intento de femicidio en tres oportunidades en la misma noche. Mi ex marido Mario Edgardo Garoglio intentó ahorcarme con un alambre, después me golpeó con piedras en la cabeza y me encerró en el baúl del auto creyendo que estaba muerta para enterrarme. La policía alcanzó gracias a un vecino que intervino, llegó y encontró mi documentación y el charco de sangre, por lo tanto sabía que estaba pasando algo grave y siguió al auto donde yo estaba en el baúl. Llegamos a instancias judiciales y en el momento del juicio el fiscal que intervino me dijo que yo me lo había buscado, la frase fue ella se lo buscó, porque empezó a interrogarme sobre mi pasado y de alguna manera disculpó la actitud de mi ex marido. En consecuencia mencionó circunstancias extremas de atenuación y pidió solamente 5 años por ese intento de femicidio, algo que nunca cumplió porque se fugó. Sin embargo, en el interín de que la causa quedara firme, en un régimen de visita obligado, una revinculación obligada, violó a mis hijas y después se fugó.
0: Bueno,
6: nunca cumplió.
0: Terrible. Esta presentación de sí misma y de su causa tan dramática la hizo Ivana en el año 2005 con patrocinio del CELS para presentarse ante la Comisión Interamericana de Derechos Humanos y denunciar al Estado Provincial y al Estado Nacional como víctima de violencia institucional, ella y sus hijas, Maika y Abril. Bueno, por falta de justicia, por revictimización, por el trato misógino y discriminatorio recibido del Poder Judicial de Neuquén. Hubo luego un acto, ya pasados unos años, tantos como el 2021, pasaron unos años. Como saben ustedes, Ivana falleció en 2017 a causa seguramente de los golpes físicos y de todo tipo que sufrió en su vida. En su hermosa vida, porque ha dejado una herencia preciosa. Recién ahora, en febrero de este año, inauguraron en Plotier la Casa Refugio con su hija Abril, y porque Maika se suicidó a causa de, también el sufrimiento infligido por el padre, el padrastro, el progenitor. Ellas son Rosales de apellidos. Y menciona, Ivana, en esta presentación, ella además muy entera, ¿no? Quiero contar una anécdota. La traté, y la tratamos con la revuelta, la escuchamos recién salida del hospital. E hicimos con la revuelta unos afiches de un tamaño que hoy se llaman gigantografías, pero no tanto como más o menos esa ventana, con su rostro para convocar, creo que era una movilización, un acto, no me acuerdo. Ella era como una víctima muy visible, muy, muy dramática, muy emblemática de violencia de género. Y además con una potencia ella. Entonces le dimos a elegir fotos. Ella salió en el diario Río Negro por primera vez con una nota interesantísima de Guillermo Berto, que siguió la causa y que nos puso en comunicación con ella. Ella vivía en Cinco Saltos entonces. Y estuvo 45 días, creo, internada en terapia intensiva en el hospital para reponerse de la paliza. Y cuando le dimos a elegir las fotos, eligió la que está pelada y lastimada, tiene todavía un ojo tumefacto, se cortó todo el pelo, le cortaron el pelo en el hospital para suturarla. Porque, bueno, no voy a leerla, lo tengo acá en el teléfono, pero están todos los detalles de lo que hizo Garoglio con el cuerpo de Ivana, intentando matarla, claramente. La causa la caratularon homicidio calificado por el vínculo en grado de tentativa, pero en realidad el fiscal, que se llama Alfredo Velasco Copelo, de quien Iván hablaba mucho y mal, como tenía que ser, pidió, en realidad tenía que calificar el delito de Garoglio, y fue él el que pidió circunstancias extraordinarias de atenuación, porque ella medio que se lo merecía. No, ella se lo buscó, dice Ivana en lo que escuchamos recién, y hubo una defensora de Garoglio que se llama, a ver si la encuentro donde la anoté, Garallo de apellido. Bueno, esta mujer, la abogada, les pidió, Alicia Garallo, les pidió en el alegato del juicio a los jueces: juzguen como hombres. Uh-huh. ¿Se acuerdan? Hay frases que son como latigazos, ¿no? Vuelven y vuelven. Y bueno, parece que la escucharon y se compadecieron del pobre Garoglio, que se enteró esa noche que intentó matar a su esposa, que ella quería separarse, que se quería separar, que quería plantar bandera, y bueno, le pasó un cable por el cuello, intentó buscarla, la tiró al suelo, después en el suelo le pegó una piedra en la cabeza, fruto de eso quedó la cabeza como le quedó a la pobre Ivana, y la metió en el baúl del auto pensando que estaba muerta. Ella no estaba muerta, en fin. Bueno, tanto el Estado Nacional como el Estado Provincial, en un acto que me parece que se hizo en la ESMA, pidieron perdón, pidieron disculpas. Bueno, y bueno, tomaron una serie de medidas, prometieron una serie de medidas, de las cuales la casa en Plotier es una, por el Estado Provincial, pero del Estado Nacional, ¿qué podemos pedir hoy? Es todo parte del edificio. Miren, yo vengo escuchando, no sé ustedes, supongo que también, como una convocatoria que está saliendo de lo más profundo de nuestro movimiento, que es, ¿qué están haciendo los tipos?
1: Uh-huh, sí.
0: ¿No? ¿No tenés un amigo que es capaz de escuchar al otro amigo que le dijo que hizo tal cosa y condenarlo y transmitirlo y convertir? Pues están pidiendo letra a nosotras, ¿no? Así, che, ¿qué hacemos? ¿No? ¿Cómo hacemos?
1: ¿Marchamos mañana?
0: Bueno, esa es una. Y y hace poco, creo que es desde el año pasado, o el 24, que apareció, era Giselle Pericot, la mujer francesa. Ahí estaba su marido, haciendo, la sedaba a ella, supongo que todos saben de qué hablamos, pero todas. Pero desfilaban por ahí amigos, cómplices, vecinos, qué sé yo, del tipo para violarla. Y la grababan. Y después se conocieron más y más y más casos. Hay un audio que vamos a escuchar cuando termine esta columna. Entonces, no, también, si escuchamos a un amigo, un compañero, un vecino, alguien, che, pero no somos todos buenos, entonces habla, hace algo. No son todos los hombres, pero siempre hay un hombre.
5: Pero siempre los hombres, claro.
0: Siempre son hombres. No es al revés. Nosotras no, no cedamos a nuestros compañeros sexuales o de, no sé, de enamorados y los violamos o hacemos desfilar amigas para violarlos. Me parece que es tan impensable que para nosotras mujeres.
5: No descuartizamos cuerpos.
0: Exactamente. Ni matábamos. O matamos poco, pero matamos en infinísima capacidad que sucede con los varones. Es tremendo. Ahí sí también intervienen los números para ilustrar, ¿no? Uh-huh. Aunque estremezcan. La gran mayoría, hay una instagramera que se llama B de Viola, capaz que la ven ustedes. Yo miro Instagram, ya lo confesé.
1: Uh-huh.
0: Dice
5: yo la ya te sigo.
1: Ya te sigo.
0: Son mi seguidora, sí, muchas gracias. Me siento muy seguida. dice Bien de Viola, la gran mayoría o todos de los varones calla ante femicidios tan brutales como los de Agostina Vega, ¿no? Ese silencio tiene una estructura que lo contiene y lo explica al silencio, ¿no? Y acá Saramed. No entenderla, no entender ese silencio, dice ella, nos impide desmantelar toda esa estructura cómplice.
1: Uh-huh.
0: ¿Qué significa? Bueno, correrte de la manada, ¿no? Salir de esa fratría, como dice Rita Segato, y denunciar, o no sé cómo sería, no solo acompañar a las mujeres que lo necesitan, si es que lo necesitamos, sino... Mira, hablando de Instagram, vi un tipo que es profesor de algo, de gimnasia, me parece. Ya me despierta cierta suspicacia. Sí, pelado, parece caribeño, pero vive acá, vive en Argentina. Que está muy conmovido, se grabó en el auto, después miré otros videos de él. Y dice que hagan algo, dice que no podemos ser, después nos juntamos todos, nos cagamos de risa, pero son mis amigos, se hacen los boludos, hagamos algo, marchemos, no sé qué. Y yo cuando lo vi casi que le puse
5: un like,
0: casi,
5: corazón.
0: Casi que lo likeo. Y después,
5: sí.
0: ¿Viste? Me despierta una desconfianza que hay que vencer, me parece, también de nuestra parte, y aceptar que, bueno, si querés venir, bienvenido. Pero en realidad sospecho, no puedo dejar de decirlo.
5: Coincido.
0: Porque nos pasa por el cuerpo lo que está pasando. Esto creo que dice Ivana, que un vecino encontró un rastro de sangre. Uh-huh. Bueno, ese rastro de sangre es el que estamos siguiendo siempre. Y lo que dijiste vos, el detalle que suma al femicidio de Agostina, es este, no hay palabras, no hay palabras, a mí me dejan muda. Porque además, hablando de palabras, estos personajes que tienen en sus manos nuestro destino, los jueces, los fiscales, toda esa casta de... No sabemos nada de sus vidas, dónde viven, qué compran, qué consumen, no aparecen, yo no los veo en el supermercado en ningún lado. Es más, quiero nombrar a los miembros de la Cámara que sentenciaron a Ivana más que a Garoglio. Porque averigüé por dónde andan, que se hacen llamar doctores, Emilio Castro. Emilio Castro, en el 2008, el fallo contra Garoglio fue en julio de 2003. En 2008, él fue el autor del coito interfémora. ¿Se acuerdan ese hallazgo? Una niña abusada por un vecino, un señor grande, muy grande, esta es una niña. La niña queda embarazada, le practican el ADN es compatible con el del abusador. Dicen, no, pero no hubo penetración. Entonces inventaron el coito interfémora, que ni siquiera soy capaz de imaginarlo.
5: Pero el lenguaje judicial lo habilita, ¿no? Porque vos decís esa palabra y decís, ah, ok, debe ser cierto.
0: Ah, claro.
5: Ah, es importante.
0: Eduardo Badano. Eduardo Badano terminó su carrera, me parece, como juez, o siendo juez pasó a el Tribunal también Superior de Justicia, como vocal, auspiciado por Jorge Sovich. Pero lo destituyeron por juicio político, porque quedó muy claro, el juicio político saben que se lo realiza la legislatura y una comisión, bueno, o sea que fue un trámite justo, y él no fue justo porque encaprichado en destituir a Ricardo Bendaña, que era un respetable fiscal, actuó parcialmente. Él, junto con otros dos que renunciaron a tiempo y no se quedaron para el juicio político. Y José Andrade vive en Chipolete. Andrada es otro de los que estaban en la excelentísima Cámara en lo criminal. Vive en Chipolete. Y, bueno, Velasco Copelo no sabemos nada, pero en el año 2009, hace un montón, participó lateralmente en el juicio por el fusilamiento de Carlos Fuentealba y sobreselló a todos los acusados. En realidad eran los policías que habían organizado el operativo y salvó a uno de ellos. Y también actuó en el femicidio de María Alejandra Zarza, pero no quise leer nada porque me parece suficiente.
5: Prontuarios.
0: Sí, claro, ¿no? Pero hay que escarbar.
5: Sus trayectorias.
0: Uh-huh. Hay que escarbar porque hacen una vida secreta. Deben tener todos, si se jubilaron, una excelente jubilación.
5: Seguramente.
0: ¿Qué diría alguien con la nuestra?
5: Bueno, gracias, Moni. Se nos termina el tiempo y el programa. ¿Pasamos el audio?
0: Sí, aunque sea, no sé, 10 segundos.
5: Robamos unos minutos de programa y pasamos el audio.
0: Porque es muy interesante. Es la que habla, se llama Paula Bayona, es española, y habla justamente de no son todos los hombres, no son todos.
7: No todos los hombres, solo 62 millones de ellos que visitaron una academia de violación online. Desde allí los redirigían a un grupo de Telegram donde no solo compartían agresiones sexuales a mujeres inconscientes, sino que también ofrecían a sus propias madres y hermanas. Nah, no todos, solo 20.600 hombres mexicanos que crearon un grupito inofensivo de Facebook llamado La Princesa de Papá, donde compartían fotos sexualizadas de sus hijas menores de edad. Nah, no todos, solo uno de cada 70 hombres en Portugal que pertenecía a un grupo de Telegram donde compartían imágenes privadas de sus parejas, sin su consentimiento. En Brasil, una mujer le dice que no a su compañero de gimnasio y este la apuñala 44 veces. La reacción, un trend nacional de cómo violentar mujeres en caso de que ellas les digan que no. No todos, pero en China y en Corea del Sur hay grupos con hasta 400.000 usuarios en donde comparten fotos y videos íntimos de mujeres que no sabían estaban siendo grabadas o fotografiadas. En Argentina, los Magios de Tucumán era un grupo con 11.000 hombres que compartían fotos íntimas de sus parejas, de sus hermanas y de sus conocidas, incluyendo menores de edad. En Italia, el grupo de Facebook Mia Moglie tenía 32 mil miembros, en donde compartían fotos íntimas de sus parejas tomadas a escondidas, sin que ellas supieran. No todos, pero antes de ayer, desmantelaron una red de explotación de lujo, en la que participaron 70 jugadores de la Serie A europea, en los que se encuentran Achraf Hakim, Dusan Blahovic y Dinhausen, entre otros. Pero en definitiva, el problema es el feminismo, la guerra entre los géneros, los pobres hombres que son atacados por la misandría global, por la rabia con la que nosotras nos atrevemos a nombrar las violencias que vivimos todos los días en cualquier parte del mundo, nuestras denuncias que son leídas como un insulto a sus buenas costumbres, a su buen nombre, a su juicio intachable. Porque al final del día, lo grave no es la violencia, no, sino la generalización. Mientras tanto, son cada vez más los influencers de la machósfera. Negocios enteros construidos sobre el odio hacia las mujeres. Vendidos como manuales para ser hombres de verdad. No llores, no seas débil, no parezcas femenino.
5: Interesantísimo, Moni. Gracias. Sí,
0: la frase "no parezca femenino" está acompañada de una imagen de un niño que va a la peluquería y le ponen una bata rosa para cortarle el pelo y él la arranca, el chico la arranca.
5: Bueno, gracias, Moni.
0: No, a ustedes.
5: Quienes quieran volver a escuchar la columna de Moni, en breve va a estar subida a Spotify. Y nos vamos, se nos terminó este programa especial sobre el Ni Una Menos. Mañana nos encontramos en las calles. Nos preguntamos, ¿no? Hay una guerra contra nosotras, contra nuestros cuerpos, contra nuestras vidas. ¿Quiénes son los cómplices de esas guerras?
1: Mañana a 5:30 nos encontramos en el Monumento a San Martín.
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1: con gran dolor,
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1: al pueblo,
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Vine a cantar, compañeros, porque era mi obligación no negarme a la canción. 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Hoy siento que soy muy poco como cantor y poeta. Si nunca apliqué recetas a mis canciones tampoco, ni más cuerdo ni más loco que cualquier hombre prudente, más de una vez fui inconsciente al ver que se me aplaudía, de que en cada aplauso ardían las manos de mucha gente. 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Pero aquel que catequiza apoyado en las bordonas, si cantando no razona como cualquier proletario, deja de ser necesario cuando el pueblo lo abandona. 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Si por un milagro fuera capaz de inventarla ahora, sepan que sin más demora que la de extender la mano, hablaría de mis hermanos, los muertos, los torturados, los presos, los explotados de milico y de paisano. Yo no he cantado las duras consignas del bocamaro que se riman al reparo de este pueblo vigilante, ni canté el verso rampante del poeta consagrado. Pero más que nada aclaro que mi canción más madura será la que cante puras razones, que ya son muchas, del compañero que lucha sin pistola en la cintura. Porque este pueblo es bagual y va a encontrar el camino. El cantor es peregrino sonido de ese caudal. Si algo soy, soy oriental, y ese es mi mayor orgullo. 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Siento el deber, y lo juro, de no cantar sino aquella canción que como una estrella alumbre, pero tan lejos que no ciegue en sus reflejos al que anda oliendo la huella. Hasta siempre, compañeros. Sepan que tenía más ganas de decir estas macanas que de cantar. Lo primero para mí es el pueblo entero, verdadero soberano, de milico y de paisano cantando para sí mismo, que marcha hacia el socialismo y me lleva de la mano.

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0: ¿Ya se cansaron? Que si ya se cansaron. Eso es todo.
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0: ¡Muchas gracias! ¡Oh! ¡Uah! ¡Qué calor! ¡Qué calor sonó, no! Como dicen en...
1: ¿Los cordobeses?
0: Los cordobeses. Bueno.
1: ¡Vamos, hermano! Hinchada medio... Es como que alguno grita por Alemania, otro... Mal.
0: Para el negro ya, negro.
1: Le estoy dando clase de baile.
2: Yo justamente.

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No hay cosa más sin apuro que un pueblo haciendo la historia. 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